Sigmund insiste en que lo llamen Velvalt, palabra que denota libremente la idea de un portador o de un maestro del dolor y del sufrimiento. Pero añade, por otra parte, que muchos lo conocen como Belfing, o hijo del lobo, aludiendo a su padre Belze, a quien la gente conocía como el lobo, y que no es otro que el propio dios Wotan en sus aventuras en la tierra. La infancia de Sigmund fue feliz, cuenta este, junto a su madre, una mortal, y a una hermana gemela. Pero un día, cuando volvía de casa con su padre, encontró a su madre muerta, su cabaña quemada y ningún rastro de su hermana. Los miembros de la enemiga tribu de los Nidhing fueron los responsables del ataque. Padre e hijo vivieron entonces como lobos en el bosque hasta que también desapareció el padre. Nunca pudo encontrar amigos ni compañera. Y cuando una muchacha le llamó para que la defendiera de un matrimonio forzado con otro miembro de los Nidhing, ella murió en la lucha y él se vio obligado a huir al quedar desarmado. Escuchando el relato, Hunding reconoce en el visitante al enemigo contra el que sus parientes acaban de entablar batalla. Ateniéndose a la ley sagrada de la hospitalidad, permite que permanezca esa noche bajo su techo, pero al alba se enfrentará con él en un combate a muerte. Finalmente, Hunding se retira ordenando a su esposa que le prepare la bebida nocturna y le siga al lecho. Sigmund permanece a solas en la oscuridad, iluminado solamente por el fuego. Dice entonces que su padre le prometió que hallaría una invencible espada en el momento de mayor angustia y de extrema necesidad. Invocando poderosamente a Belze, el nombre de su padre, Sigmund observa cómo el fuego ilumina la empuñadura de un arma clavada en el fresno, recordando el resplandor de la mirada de Sieglind. Cuando el fuego se apaga, entra Sieglind, que ha adormecido a Hunding con un narcótico, pensando en salvar al fugitivo. En su bellísimo raconto, Die Männer Sippe, la mujer cuenta su aciaga historia, pero con un destello de esperanza. El día de su boda forzada con Hunding, a quien fue regalada por unos ladrones, un anciano vestido de gris y cubierto con un gran sombrero que le tapaba uno de sus ojos, entró en la choza, provocando temor en los hombres y consuelo en ella. El desconocido, que no era otro que el mismo Wotan, clavó en el árbol hasta la empuñadura una espada, prometiendo que pertenecería al héroe que pudiera arrancarla del tronco del fresno. Nunca nadie lo consiguió, pero Sieglinde presiente que lo hará el Belsung, o hijo de Belze. El amor comienza entonces a despertar entre Sigmund y Sieglinde. En el momento en que la pareja se abraza, se abre espontáneamente la puerta de la choza, dejando entrar a la primavera que viene a celebrar su amor recién nacido. En un arioso de indescriptible lirismo, Sigmund celebra la presencia primaveral, mientras que ambos se reconocen como los hermanos gemelos separados por el cruel destino. Ambos poseen en los ojos el brillo de los Belsungs, heredado del dragón original. Se desprende de todo esto que la espada no pertenece a otro que a Sigmund mismo, quien en un titánico esfuerzo logra arrancarla del fresno para total deleite de su hermana y amante. Sigmund bautiza entonces a la espada con el nombre de Nutung, es decir, el arma prometida en la necesidad extrema. Sieglind le impone entonces el nombre de Sigmund, o Boca de la Victoria, en el paroxismo total de la alegría, alegando que en esa misma noche ha conquistado a su arma prometida y a su propia hermana. Sigmund le responde que ella es para él novia y hermana, y que por lo tanto deberá florecer a partir de ambos la sangre de los Belsungs. Ambos se abrazan pasionalmente, y en el momento en que se disponen a consumar su amor, el telón cae rápidamente.

Acto segundo. La escena representa una elevada cima rocosa. En medio de tormentas y relámpagos, sobre los cuales resuena en la orquesta por primera vez el rítmico leitmotiv asociado con las cabalgatas de las Valquirias, Wotan se halla junto a Brunhild, su hija predilecta y la más importante de las 9 Valquirias. Las Valquirias son vírgenes guerreras, hijas de Wotan y de la diosa de la sabiduría, Eta. El término Valquiria denota algo así como la que escoge en el campo de batalla. Esto alude directamente a la misión de las vírgenes, que es la de reclutar héroes caídos en batalla para conducirlos al Valhall. Cuando se abre el telón, Brunhild va a poner en sus manos el destino de Sigmund. Este debe salir vencedor de su lucha con Hunding, a quien Wotan desprecia. La virgen guerrera se retira feliz por la misión que le ha sido encomendada. Lanzando su grito de guerra, Ho-yo-to-ho, que constituye también uno de los innumerables motivos musicales que se hallan dentro de la trama sinfónica y vocal de las 4 partituras que integran la tetralogía wagneriana. Durante su partida, Brunhild anuncia a su padre la llegada de la diosa Frigga, que en un carro tirado por carneros viene a oponerse a la resolución de su esposo. Recordemos que Frigga, a quien conocimos en el Oro del Rin, es la guardiana del matrimonio y de sus leyes. Por clara transparencia vemos en la disputa entre Wotan y Frigga un evidente indicio de hechos autobiográficos de la vida marital del propio Wagner. La guardiana del matrimonio reclama la victoria de Hunding, el marido ultrajado, ante la ofensa del amor culpable e incestuoso de Sigmund y Sieglinde. En vano, Wotan intenta defender el amor de la pareja de amantes. Frigga no le cede terreno en absoluto, a pesar de que el dios expresa sus motivos para conservar a Sigmund y que así éste salve a los dioses del abismo al que se encaminan. «Sigmund es el elegido», añade Wotan. «Él halló mi espada». Pero Frigga se halla demasiado herida por las infidelidades de su esposo, al igual que el mismo Wagner, y es inflexible. Ha tenido suficiente con consentir la presencia de las Valquirias, hijas ilegítimas de Wotan, y nunca tolerará que el dios proteja a hermanos incestuosos, que son el testimonio vivo de sus amores con una mortal, cuando bajo el nombre de Velse, el dios anduvo errante por el mundo.

El dios de dioses se ve finalmente obligado a aceptar las reivindicaciones de Frigga. Dando su palabra a su esposa, promete que Sigmund caerá en la lucha, representando así el orden establecido por las runas grabadas en el asta de su poderosa lanza. Luego del terrible combate verbal, Frigga se retira triunfante, no sin antes decir a Brunhilde, quien llega en ese momento, que el padre de las batallas, Wotan, habrá de decirle cuáles son sus claras instrucciones para el combate entre Sigmund y Hunding. El aspecto victorioso de Frigga hace que Brunhilde inmediatamente presagie la tragedia. Efectivamente, encuentra a su padre abatido por el juramento que se ha visto obligado a hacer. Entonces, la valquiria deja sus armas y, cayendo a los pies del dios, le insta a que le abra su corazón. Después de todo, es su hija predilecta y la encarnación de su propia voluntad. Así puede Wotan sumergirse en lo más profundo de su propia alma y descubrir todo lo que le ha llevado hasta el presente dolor. Su extensísimo monólogo en forma de declamación musical constituye, como dijéramos antes, el corazón no solo del drama musical de esta noche, sino de toda la tetralogía. Wotan narra a su hija cómo la ambición de poder que se hizo mayor cuando disminuyó en él el amor lo condujo a tomar decisiones incorrectas, como los pactos contravenidos por los malos consejos del astuto Logi y el robo del anillo que debería haber devuelto a las hijas del Rin. Más aún, con el sangriento oro que no le pertenecía, Wotan pagó a los gigantes por la construcción del Valhall. El tesoro Nibelungo es ahora propiedad de Fafna, que lo guarda celoso en el fondo de la caverna llamada Nighthöhle, o la caverna de la envidia. En su desesperación y en su miedo, el dios quiso consultar a Erda, que ya una vez le avisó del peligro y del crepúsculo de los dioses. Wotan no solo volvió a dialogar con la diosa omnisapiente, sino que bajo los efectos de un hechizo de amor, engendró con ella 9 vírgenes guerreras, las 9 valquirias. Los héroes recogidos por ellas serían un día los mejores defensores contra los ejércitos nocturnos de Alberich. Pero nada de esto serviría si el enano pudiera recuperar el anillo. Si tal cosa sucediera, la estirpe divina estaría, al igual que la humanidad, perdida por completo. A pesar de todo esto, Wotan no puede arrebatar a Fafna lo que él mismo le dio. Para tal tarea necesitaría la presencia de un héroe libre e independiente de los dioses, que actuara inconscientemente de haber recibido la redentora misión de salvar al mundo. Sigmund es el elegido. Wotan vagó con él por los bosques, estimuló su temeridad y le armó con una espada invencible. Pero ya no hay solución, puesto que Frigga descubrió su juego. Al ver que debe abandonar a su fatídico destino a su propio hijo, a quien ama más que nada, Wotan expresa de una crisis de furia y frustración. Al final de la misma solo desea una cosa: el fin. El ocaso de los dioses ha sido ya predicho por Erda y dará comienzo cuando Alberich engendre un hijo con una mortal. Esto ya ha sucedido, puesto que mediante el oro, el enano ha logrado seducir a Grimhild, reina de la estirpe renana de los Gibichungen. La gran introspección de Wotan acaba con la bendición que el mismo dios otorga al hijo del Nibelungo, alegando que se cumpla con él la profecía y dejándolo heredero del vano esplendor de la divinidad y de la luz. Ante tales palabras, Brunhilde se opone y dice que defenderá a Sigmund, a quien Wotan ama. Pero el dios se muestra irreductible y la amenaza con un horrible castigo si desobedece. En su pecho guarda el odio suficiente para destruir un universo entero, advirtiéndole que no lo provoque. Asignándole la tarea de defender a Hunding y de hacer caer a Sigmund en la batalla, Wotan parte airadamente en medio de una tempestad. La siguiente breve escena tercera de este acto segundo, uno de los más extensos en la historia de la ópera, si bien los hay de mayor longitud, nos presenta a Sigmund y a Sieglinde, quienes entran precipitadamente huyendo de las jaurías de sabuesos de Hunding.
En estado mental alterado, Sieglinde no escucha las palabras de amor de Sigmund y solo busca huir de él. No quiere volver a entregarse al que ama después de haber pertenecido por la fuerza a un marido al que desprecia. Los sonidos del cuerno y de los perros de Hunding la llenan de angustia y en su alucinación cree ver al hermano y amante presa de los mastines, lo que la lleva a perder el conocimiento. En la última escena del acto, la valquiria avanza solemnemente hacia el héroe que abraza a la desmayada Sieglinde. Tiene aquí lugar la Todesverkündigung, o declaración de la muerte, en la que Brünnhilde anuncia a Sigmund que está destinado a un final glorioso en su combate con Hunding y que, por lo tanto, debe prepararse para seguirla al Valhall. Sigmund no parece preocupado por su final, pero pregunta si en el Valhall encontrará a Sieglinde. Ante la negativa de la Virgen Guerrera, el héroe renuncia a una gloria que no pueda compartir con su esposa. En el caso de que la espada Nothung, el arma invencible con la que su padre le prometió la victoria, no le permita triunfar, Sigmund no desea entonces participar de la inmortalidad. Brünnhilde le insta a que deje a Sieglinde a su cuidado, pero Sigmund decide que si ha de morir, la matará antes a ella. En ese momento la valquiria le anuncia que Sieglinde está embarazada de él y que su hijo será un gran héroe. Ante tanto dolor, Brünnhilde se llena de compasión y promete ayudar a Sigmund, dándole la victoria en el combate, desobedeciendo la orden de su padre. Desde lo lejos se escucha entre la niebla la voz de Hunding, advirtiendo a Sigmund que se entregue o que los sabuesos lo devorarán. Sigmund va hacia el enemigo, separándose de Sieglind. Esta, en sueños, evoca los recuerdos de su infancia, el incendio de su casa y la pérdida de la familia, mientras que un trueno la despierta. Escucha las voces de Sigmund y Hunding provocándose para combatir. Quiere separarlos, pero un rayo la deslumbra. Entonces llega Brünnhilde protegiendo a Sigmund con su escudo y diciéndole que confíe en la espada invencible. Cuando el héroe va a dar a su adversario el golpe mortal, aparece Wotan que atraviesa su lanza frente a Sigmund. Contra la lanza del dios, guardiana de los pactos, se rompe la espada Nothung, momento en que Hunding aprovecha para hundir su lanza en el corazón de Sigmund. El tenebroso leitmotiv del destino habla desde la orquesta, mientras que el amargado dios se arrodilla ante el cuerpo de su hijo. Brünnhilde aprovecha la ocasión para huir con Sieglinde en su caballo, mientras Hunding retira su arma del cuerpo de Sigmund. Con un letal gesto de desprecio, Wotan dice a Hunding que corra ante la presencia de Fricka para comunicarle que la lanza del dios ha vengado su honor. Ante la terrible imprecación del dios, Hunding se desploma muerto. La cólera y el dolor del dios inmediatamente se vuelven contra Brünnhilde, que osó desobedecerle. En medio de la tormenta, Wotan emprende su persecución.

Acto tercero. Sobre la elevada roca de las Valquirias, en medio del rugir de la tempestad, las vírgenes armadas de pies a cabeza lanzan sus gritos de guerra para llamar a sus hermanas. Es este el famoso pasaje conocido como Cabalgata de las Valquirias, en el cual las potentes voces de las guerreras se elevan sobre los imponentes sonidos de los trombones, trompetas, tubas wagnerianas y cornos. Todas las valquirias se presentan luego de realizar sus tareas, con la excepción de Brünnhilde, quien finalmente llega con su corcel Grane, que lleva sobre su montura a Sieglind. La atribulada Brünnhilde confiesa a sus hermanas que huye de la cólera de Wotan, ya que ha osado desobedecerle, y les pide que la ayuden a salvar a la mujer. Pero ninguna de sus hermanas quiere que caiga sobre ellas la cólera de su padre. Sieglind, desesperada por sobrevivir a Sigmund, le reprocha a Brünnhilde el haberla salvado y pide la muerte. Pero la valquiria le revela que un Belsung crece en su vientre y que por él debe seguir viva. Primero asustada, después feliz ante la noticia, la mujer decide conservar su vida a toda costa para proteger a su hijo, a quien llamará Siegfried, es decir, Paz de la Victoria. Por consejo de las valquirias, Sieglinde se refugiará en el bosque en el que vive Fafna y al que Wotan no se acerca jamás. Valtraute anuncia la llegada del dios y Brünnhilde exhorta a Sieglinde a ser fuerte y valiente, ya que de ella nacerá Siegfried, el más grande de los héroes, y a él le habrá de entregar los fragmentos de la espada Nothung, rescatada del campo de batalla. Wotan ha llegado a la roca de las valquirias y Brünnhilde ya no puede huir. Sus hermanas tratan en vano de esconderla, mientras la terrible cólera de su padre la reclama cuando éste emerge furioso de un pinar. Brünnhilde se declara culpable y no tarda en someterse a su voluntad. Su padre estalla en una plétora de reproches contra la que, siendo la más amada de sus hijas, osó rebelarse contra él. Su castigo será el exilio definitivo del Valhall y la pérdida total de su naturaleza divina. Convertida en una mujer mortal, quedará sin defensa, dormida en un camino, para que el primero que pase la despierte y la someta. Las demás hermanas intentan horrorizadas aplacar la furia del padre, pero éste las amenaza con un sino igual al de la rebelde si osan defenderla. Todas huyen, llenas de dolor, mientras la tormenta que parecía no tener fin da paso a una noche serena. Brünnhilde, tendida a los pies del dios, levanta la mirada buscando la de su padre. Le pide que contemple su falta con menos crueldad. ¿Fue realmente tan infame su crimen como para merecer un castigo tan degradante? ¿No le había pedido primero que diera la victoria a Sigmund? ¿No era ese el más íntimo y secreto deseo de Wotan? Pero el dios se muestra inflexible, diciéndole que él mismo contravino su mandato original, ordenándole no proteger al Belsung. Brünnhilde le suplica que al menos el mortal que la vaya a tomar no sea un cobarde, que su salvador y su dueño sea el heredero que va a nacer de una raza de héroes. Ante la nueva negativa de Wotan, le insta a que proteja su sueño fatal con un obstáculo tan terrible que solo aquel que no conozca el miedo pueda franquearlo. Finalmente, el dios, conmovido por la desgracia de su hija, por su dignidad y por la nobleza de su corazón, cede a este último ruego. Se inicia entonces una de las escenas más conmovedoras e intensas de toda la historia del teatro musical, la despedida de Wotan. Por orden del dios, alrededor de su hija se elevará un fuego mágico que sólo el más valiente de los mortales podrá traspasar. Con un beso en los ojos de la valquiria, Wotan la despoja de su divinidad y la deja dormida sobre la roca. Los motivos del destino y del renunciamiento al amor se hacen presentes en la orquesta, añadiendo un toque de gravedad y de tristeza a la escena. Emocionado, el dios reviste a su hija con todas sus armas, cubriéndola finalmente con su escudo. Golpea entonces tres veces sobre una roca con su lanza, invocando a Logi,
dios del fuego, a quien conociéramos en el Oro del Rin, y sometiéndolo para que se transforme en un enorme cerco de fuego que abarque el entero peñasco, protegiendo así a la Virgen adormecida. El divino leitmotiv del fuego mágico crepita en la orquesta en su dulce tonalidad de mi mayor. Las últimas palabras del drama musical pertenecen a Wotan mismo. Quien quiera que tema la punta de mi lanza, que jamás atraviese esta barrera de fuego. Como anuncio de la identidad del que logrará penetrar el fuego mágico, la frase del dios es entonada sobre el leitmotiv asociado con Siegfried. Mientras que el fuego encantado continúa ardiendo, Wotan se retira lentamente, caminando apesadumbrado, con la figura del destino expuesta en la orquesta como presagio de la tragedia venidera.

0: Hemos escuchado Die Walküre, La Valquiria, drama musical en tres actos con texto y música de Richard Wagner. El elenco ha sido el siguiente: como Sigmund, Siegfried Jerusalem, tenor; Hunding, Matthias Höhl, bajo; Wotang, Sigmund Nimsgern, bajo barítono; Sieglinde, Janine Altmaier, soprano; Brünnhilde, Hildegard Biggens, soprano; Fricke, Doris Soffel, mezzo-soprano; Gehilde, Anita Sold, soprano; Ortlinde, Anne Evans, soprano; Waltraute, Ingrid Krasch, mezzo-soprano; Schwalleite, Anne Wilkins, contralto; Helmwige, Agnes Adila Habride, soprano; Sigrun, Diana Montague, mezzo-soprano; Grimrid, Ruth Engert Illy, contralto; y Rosweiss, Anne Gjevang, mezzo-soprano. Junto a ellos, la Orquesta de los Festivales de Bayreuth, conducida por Georg Scholti.
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2: Seguidamente, de autor anónimo, música medieval, escuchamos Ductia, Yo me enamoro de un aire, y Summer is Icumenin, por el conjunto In Taberna.

De autores anónimos de la música medieval se escuchaba Doctia, Yo me enamori d'un aire y Sumeris y Cumenin por el conjunto In Taberna. De Louis Couperin, seguidamente Suite en Do mayor, con los siguientes detalles: primero preludio, segundo curante, tercero zarabanda, cuarto rigodón, quinto gavota y doble de la gavota, sexto minué, interpreta en clavecín Blandine Berlet.

0: De Louis Couperin se ha escuchado Suite en Do Mayor. En clavecín ha estado Blandine Berlet.
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0: Presentamos de Muzio Clementi, Sonata en Si bemol mayor, opus 24, número 2, al piano Palazzo Colai. Movimientos: primero allegro con brío, segundo andante, tercero rondó, allegro assai.

De Muzio Clementi se ha escuchado Sonata en Si bemol mayor, opus 24, número 2, al piano Balázs Zsokolay. A continuación, Tocata en Do menor, BWV 826, de Johann Sebastian Bach, al piano Marta Argerich.

Marta Argerich al piano ha interpretado Tocata en do menor BWV 826 de Johann Sebastian Bach. Seguidamente, concierto en la menor para flauta y orquesta RV 429 de Antonio Vivaldi. En flauta, James Galway con I Solisti Veneti bajo la batuta de Claudio Cimone. Movimientos: primero allegro non molto, segundo larghetto, tercero allegro.

De Antonio Vivaldi se ha escuchado Concierto en la menor para flauta y orquesta RV-429. En flauta, James Galway, con I Solisti Veneti, bajo la batuta de Claudio Cimone. Seguidamente, Concierto en la menor para flauta y orquesta RV-429 de Antonio Vivaldi. En flauta, James Galway, con I Solisti Veneti, bajo la batuta de Claudio Cimone. Movimientos: primero allegro non molto, segundo larghetto, tercero allegro.

De Antonio Vivaldi se ha escuchado Concierto en la menor para flauta y orquesta RV-429. En flauta, James Galway, con I Solisti Veneti, bajo la batuta de Claudio Cimone. De Wolfgang Amadeus Mozart presentamos Cuarteto para cuerdas, número 7, en mi menor, KV-160. Interpreta cuarteto clásico, integrado por Jacek Kaczmarek y Ricardo Busi en violines, Jagoda Prędki en viola y Germán Prędki en violonchelo. Sus tiempos: primero allegro, segundo un poco adagio, tercero presto.

De Wolfgang Amadeus Mozart se ha escuchado Cuarteto para cuerdas número 7 en mi menor KV 160 por Cuarteto Clásico. Jacek Kaczmarek y Ricardo Busi en violines, Jagoda Prenki en viola y Germán Prenki en violonchelo. De autor anónimo del siglo XVII, seguidamente, Alia Corea número 8, danza antigua de Hungría y Transilvania, interpreta Clemenchik Consort con la dirección de René Clemenchik.

De autor anónimo del siglo XVII, les hemos ofrecido Alia Corea, número 8, danza antigua de Hungría y Transilvania. Interpretó Clementique Consort con la dirección de René Clementique. De Johann Svendsen, seguidamente Romanza en sol mayor para violín y orquesta, opus 26. En violín, Miklos Seteljy, con la Orquesta Estatal de Hungría, dirigida por Jorivanyi Rath.

De Johann Svensson se ha escuchado Romanza en sol mayor para violín y orquesta opus 26. En violín solista ha estado Miklós Szentelyi con la Orquesta Estatal de Hungría bajo la batuta de Gyöngyi Rath. De Franz Ignaz Beck, seguidamente Sinfonía en mi mayor opus 13 número 1. Interpreta la Orquesta de Cámara Northern con la dirección de Nicholas Ward. Movimientos Allegro, Andante, Allegro.

De Franz Ignaz Beck hemos escuchado Sinfonía en Mi Mayor, Opus 13, número 1, por la Orquesta de Cámara Northern, bajo la batuta de Nicholas Ward. De Carl Maria von Weber llega obertura de El Cazador Furtivo, por la Orquesta del Festival de Londres. Dirige Alfred Scholz.

Era obertura de El cazador furtivo de Calmaría von Beba por la Orquesta del Festival de Londres, dirigida por Alfred Scholz. De Hubert Parry, cuatro piezas de suite inglesa por Capella Istropolitana bajo la batuta de Adrian Lipper. Detalles: primero preludio, segundo en estilo minué, tercero zarabanda y cuarto capricho.

De Hubert Parry se ha escuchado cuatro piezas de Suite Inglesa por Capella Istropolitana bajo la batuta de Adrian Lipper. Seguidamente de Richard Wagner, Coro de las Hilanderas de la ópera El Holandés Errante por Coro Radio Budapest y Orquesta Sinfónica de la Radio de Viena. Dirige Pinchas Steinberg.

0: de Richard Wagner hemos escuchado Coro de las Hirandelas de la ópera El Holandés Errante. Interpretó coro Radio Budapest y Orquesta Sinfónica de la Radio de Viena bajo la batuta de Pinchas Steinberg.
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1: De Magnus Lindberg, Finlandia, 1958, presentamos a continuación Metal Work, en acordeón Matías Rantanen, en percusión Tim Fergen.

0: Del compositor finlandés Magnus Lindberg se ha escuchado Metalwork. En acordeón interpretó Matías Rantanen, en percusión Tim Fergen.
1: En el comienzo del espacio, Sax Colossus para saxo alto y orquesta de Hudson Nogueira. Interpretan Dale Underwood en saxo alto y la Orquesta Sinfónica Paulista dirigida por Darío Sotelo.

Sax Colossus para saxo alto y orquesta de Hudson Nogueira. Interpretaban Dale Underwood en saxo alto y la Orquesta Sinfónica Paulista, dirigida por Darío Sotelo. Y ahora por Radio Clásica, Suite Sarau da Signa para dos pianos de Aloisio Alencar Pinto. Interpretan Sonia Vieira y Elena de Andrade. Detalle: Scottish, Polka, Romance, Contradanza, Balsa, Nocturno, Capricho, Lundu, Recitativo, Galop.

Suite Sarau da Signa para dos pianos de Aloisio Alen Carpinto, nos ofrecían Sonia Vieira y Elena de Andrade. A continuación, Cuarteto de Cuerdas de Edino Krieger por el Cuarteto Maracaibo. Su detalle: Allegro lento, allegro, adagio, allegro.

0: cuarteto de cuerdas de Dino Krieger, nos ofrecía el cuarteto Maracaibo.
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0: Y ahora compartiremos concierto número 1 para piano y orquesta de Alberto Ginastera. Interpretan Raquel Boldorini en piano y Orquesta Sinfónica del Sodre, dirigida por Mayer Feldman.

Concierto número 1 para piano y orquesta de Alberto Ginastera, interpretaban Raquel Boldorini en piano y Orquesta Sinfónica del Sodre, dirigida por Mayer Friedman. Escucharemos ahora Margariteña, variaciones sinfónicas de Inocente Carreño. La versión está a cargo de la Orquesta Juvenil Simón Bolívar de Venezuela, dirigida por Gustavo Dudamel.

Margariteña, Variaciones Sinfónicas, de Inocente Carreño. Interpretaba Orquesta Juvenil Simón Bolívar de Venezuela, con la dirección de Gustavo Dudamel. Y ahora en el programa de Radio Clásica, Sonata para Oboe y Piano, de Vicente Ascone. Interpretan Miguel Ángel Sparano en oboe, Vilma Viana en el piano.

0: Sonata para oboe y piano de Vicente Ascone. Eran Miguel Ángel Sparano en oboe, Vilma Viana en piano.
1: El compositor de la semana, Georg Friedrich Händel, Alemania 1685-1759. En el comienzo, sonata a trío en mi menor para dos flautas dulces y bajo continuo. Mihala Petri y Elizabeth Zelin en flautas dulces, Denis Bigay en violonchelo, George Malcolm al clave. Sus tiempos: primero largo, segundo allegro, tercero largo, cuarto allegro.

0: De Georg Friedrich Händel se ha escuchado Sonata a trío, en mi menor, para dos flautas dulces y bajo continuo, Mihala Petri y Elizabeth Zelin en flautas dulces, Dennis Bigay en violonchelo, George Malcolm en clave.
1: Hasta aquí los acompañamos con
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de Luigi Boccherini, seguidamente quinteto en mi menor para piano, dos violines, viola y violonchelo. Sus tiempos, primero andantino afectuoso, segundo allegretto, tercero allegro assai. Interpreta el conjunto Les Adieux.

De Luigi Boccherini se ha escuchado Quinteto en mi menor para piano, dos violines, viola y violonchelo, por el conjunto Les Adieux. El contratenor Alfred Deller, con Deller Consort, bajo la dirección del propio Deller, interpretan primero It Was a Lover and His Last de Thomas Morley, luego Take or Take Those Lips Away de John Wilson, y de autor anónimo, How Should I You True Love Know?

Hemos escuchado al contratenor Alfred Deller con Deller Consort, bajo la dirección del propio Alfred Deller. Primero de Thomas Morley, It Was All Over in His Last. Luego de John Wilson, Take or Take Those Lips Away. Y finalmente de autor anónimo, How Should Your True Love Know. Seguidamente de Carl Philipp Emanuel Bach, Sonata para arpa en sol mayor, por el arpista Nicanor Zabaleta. Sus tiempos: primero allegro, segundo poco adagio, tercero allegro.

De Carl Philipp Emanuel Bach se ha escuchado Sonata para arpa en sol mayor por Nicanor Zabaleta. De Franz Schubert presentamos ahora El pastor en la roca. Soprano, Benita Valente. En clarinete, Harold Wright. Al piano, Rudolf Serkin.

De Franz Schubert se ha escuchado El pastor en la roca por la soprano Benita Valente, junto al clarinetista Harold Wright y el pianista Rudolf Serkin. De Johann Sebastian Bach les ofrecemos Concierto Brandenburgués número 3 en sol mayor BWV 1047 por miembros de la Filarmonía Slavonia Leitung. Dirige Karel Brazda. Sus tiempos: primero allegro moderato, segundo adagio, tercero allegro.

De Johann Sebastian Bach era concierto brandenburgués número 3 en sol mayor, BWV 1047, por miembros de la Filarmonía Slavonia Leitung, bajo la batuta de Karel Brazda. De Ferdinando Carulli llega sonata opus 5, sus tiempos primero largo, segundo rondó, alegretto, en guitarra Richard Sabino.

El guitarrista Richard Sabino interpretaba de Ferdinando Carulli, Sonata Opus 5. A continuación, de autor anónimo, música sefaradí por el conjunto Voice of the Turtle. Detalles: primero, Todo bueno tengo; segundo, Daquiltaz; tercero, Haceremos una merenda.

De autor anónimo, hemos escuchado música sefaradí por el conjunto Voice of Tartle. De Béla Bartók presentamos a continuación danzas populares rumanas por el conjunto instrumental La Pietà. Angel Dubois en violín y dirección. Detalles: Iocul Cubata, segundo Braul, tercero Peloc, cuarto Busimuanmeana, quinto Poarga Romanesca, sexto Maruntel Primo, séptimo Maruntel II.

De Béla Bartók se ha escuchado danzas populares rumanas por el conjunto instrumental La Pietà, Angele Dubois en violín y dirección. De Frédéric Chopin, seguidamente polonesa en re menor, opus 71, número 1, y polonesa en mi bemol menor, opus 26, número 2, al piano Zsandor Falvay.

De Frédéric Chopin se ha escuchado Polonesa en re menor, opus 71, número 1, y Polonesa en mi bemol menor, opus 26, número 2, al piano ha estado Sándor Falvey. De Johann Strauss, Jr., Periódicos de la Mañana y Perpetuum Mobile, opus 257, llega en versión de la Orquesta Popular de la Ópera de Viena con la dirección de Alfred Scholz.

De Johann Strauss, hijo, hemos escuchado Periódicos de la Mañana y Perpetuum Mobile, opus 257, por la Orquesta Popular de la Ópera de Viena, con la dirección de Alfred Scholz. De Aranja Chaturian llega trío para clarinete, violín y piano, sus tiempos primero andante con dolore, con molto espressione, segundo allegro, tercero moderato. Interpreta el trío Contrastes.

Trío para clarinete, violín y piano de Aranja Chaturian interpretaba Trío con trastes. De Jacques Ibert, seguidamente Capricho para flauta, oboe, clarinete, fagot, trompeta, cuarteto de cuerdas y arpa. Orquesta de cámara de Manhattan que dirige Richard Alden Clark.

De Jacques Ibert se ha escuchado Capricho para flauta, oboe, clarinete, fagot, trompeta, cuarteto de cuerdas y arpa. Orquesta de cámara de Manhattan, que ha sido dirigida por Richard Alden Clark. De Jacques Offenbach presentamos seguidamente obertura de la opereta Orfeo en los infiernos por la Orquesta Filarmónica del Estado Checoslovaco bajo la dirección de Alfred Walter.

de Jack Offenbach hemos escuchado obertura de la opereta Orfeo en los Infiernos. Interpretó la Orquesta Filarmónica del Estado Checoslovaco con la dirección de Alfred Walter. De Frank Bridge, escuchemos ahora Sir Roger de Coverley y Sally in Our Alley. Interpreta Maggini Quartet.

De Fran Bridge hemos escuchado Sir Roger de Coverley y Sally in Our Alley por Magini Quartet. De Evergreen presentamos seguidamente cuatro piezas líricas. Al piano, Marian Lapsansky. Detalles, primero en marcha noruega, opus 54, número 2. Segundo, marcha de los pescadores.

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9: A continuación de Héctor Tosar, Divertimento para Quinteto de Vientos por el Conjunto Instrumental Montevideo. Movimientos, obertura, recitativo pastoral, tango y danza rústica.

Rubén Secrí, en el piano Manuel Rego, en el violín Luis Rollero y Claudio Baraviera en el violonchelo. Detalles: 1. Verano porteño. 2. Otoño porteño. 3. Invierno porteño. Y 4. Primavera porteña.

Escuchábamos de Astor Piazzolla Las cuatro estaciones porteñas por la Orquesta de Cámara Mayo, dirigida por Mario Bensecri, Manuel Rego en el piano, Luis Rollero en el violín y Claudio Baraviera en el violonchelo. Seguidamente de Luis Di Matteo, Uruguay, 1934, del nuevo ciclo para bandoneón y orquesta, por Luis Di Matteo al bandoneón, junto a la Orquesta de Cámara del Estado Ulyanovsk de la Unión Soviética, dirigida por Nikolai Alexeyev. Son sus movimientos Allegro Molto, Andante y Allegro Molto.

De Luis Di Matteo, Uruguay, 1934, del nuevo ciclo, para bandoneón y orquesta, por Luis Di Matteo en el bandoneón, junto a la Orquesta de Cámara del Estado Ulyanovsk de la Unión Soviética, dirigida por Nikolai Alexeyev. Seguidamente de Silvestre Revueltas, México, 1899-1940, Redes, por la Orquesta Filarmónica de la Ciudad de México, dirigida por Fernando Lozano.

Escuchábamos a la Orquesta Filarmónica de la Ciudad de México bajo la batuta de Fernando Lozano, interpretando de Silvestre Revueltas, México 1899-1940, Redes. A continuación, Sinfonía India, de Carlos Chávez, por la Orquesta Sinfónica de la Provincia de Santa Fe, dirigida por Carlos Cuesta.

Escuchábamos de Carlos Chávez, Sinfonía India, interpretada por la Orquesta Sinfónica de la provincia de Santa Fe, dirigida por Carlos Cuesta. A continuación, de José Pablo Moncayo escucharemos Bosques. Interpretará la Orquesta Filarmónica de la Ciudad de México, conducida por Eduardo Díaz Muñoz.

de José Pablo Moncayo, Bosques. Interpretará la Orquesta Filarmónica de la Ciudad de México, dirigida por Eduardo Díaz Muñoz.

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Ralph Vaughan Williams, Inglaterra, 1872-1958. En el comienzo del programa, Sinfonía número 5 en re mayor. Interpreta la Orquesta Sinfónica de Bournemouth con la dirección de Kiss Bagels. Movimientos: primero preludio, moderato, allegro, tempo primo; segundo scherzo, presto, misterioso; tercero romanza, lento; cuarto pasacaglia, moderato.

De Ralph Vaughan Williams se ha escuchado Sinfonía número 5 en re mayor, a cargo de la Orquesta Sinfónica de Bournemouth, con la dirección de Keith Beggles. De Ralph Vaughan Williams presentamos Concierto en la menor para oboe y orquesta de cuerdas, por el oboísta Neil Black y la Orquesta de Cámara Inglesa, bajo la batuta de Daniel Barenboim. Sus tiempos: primero rondo pastoral, allegro moderato; segundo menuetto y musetta, allegro; tercero finale, scherzo, presto.

0: De Ralph Vaughan Williams se ha escuchado Concierto en la menor para oboe y orquesta de cuerdas por el oboísta Neil Black y la orquesta de cámara inglesa, dirigió Daniel Barenboim.
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1: De Ottorino Respighi llega Italiana y Arie di Corte, de antiguas danzas y arias para laúd. Interpreta el conjunto y Musici.

De Ottorino Respighi se escuchaba italiana y aria di corte, de antiguas danzas y arias para laudo por el conjunto y musici.

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1: ¿Cómo surge la ópera? Breve análisis realizado por Fernando Funes. Lo que comúnmente conocemos como ópera surge a finales del Renacimiento, en el siglo XVI, en la ciudad italiana de Florencia, como fenómeno cultural, político y social. Luego del arte trovadoresco, la adorable monodia cristiana o canto gregoriano medieval, la polifonía, es decir, el uso de más de una voz cantada o instrumental, hace irrupción en el mundo musical en aquel momento, pero llegando a saturarlo por su excesivo uso. Formas como el tropario de Winchester del siglo IX, con una sola voz cantante, o el organum del siglo XII, que emplea dos o tres voces superimpuestas, una cuarta o una quinta como intervalos musicales, llegan a utilizarse ampliamente hasta que la propia Iglesia Católica se alza con el fin de poner punto a dicha nueva tendencia musical. Es gracias entonces a la intervención de Giovanni Pierluigi da Palestrina, 1525-1594, que la polifonía es rescatada de su naufragio, principalmente por su Misa del Papa Marcello, compuesta entre 1562 y 1563, la cual emplea la melodía en manos de la voz superior, ajustando con rigor el ritmo del discurso musical. Dada la decadencia del arte musical en la Italia del momento, el helenólogo erudito en la cultura de la antigua Grecia, Girolamo Mei, comprende cómo es necesaria una reforma de la música vocal y un retorno a las raíces sembradas por la antigua tragedia griega. Estas nuevas estructuras emplearían una o varias voces con acompañamientos sencillos, mayormente acórdicos. Sus ideas son secundadas nada menos que por Vincenzo Galilei, 1520-1591, padre del célebre astrónomo Galileo Galilei, quien en 1582 compone su Lamento del Conde Ugolino, inspirado en el canto 33 de la Divina Comedia, alegando que la tragedia griega de antaño era probablemente más musical que declamada. Persiguiendo tales rumbos, un círculo de intelectuales humanistas, músicos y eruditos florentinos, conocidos como la Camerata Florentina, comienza en 1573 a reunirse en casa del noble Giovanni dei Bardi con el fin de llevar a cabo las nuevas propuestas musicales. A dicho privilegiado grupo pertenecieron asimismo el poeta Ottavio Rinuccini, autor de los textos de las dos primeras óperas, y los compositores Emilio de Cavalieri, Giulio Caccini, Pietro Strozzi y el propio Vincenzo Galilei. De tal manera, en 1597, surge al mundo la primera ópera, La Dafne, de Jacopo Peri, 1561-1633, seguida luego por un segundo título de nombre Eurídice, en el año 1600. Pero es recién en 1610 que Claudio Monteverdi, 1567-1643, da una forma más definitiva a lo que sería la ópera con su L'Orfeo, donde introduce hermosas estructuras monofónicas y polifónicas, acuñando por primera vez el concepto operístico de recitar cantando. Asimismo, L'Orfeo presenta por primera vez una sinfonía introductoria, interludios orquestales, arias, duetos y pasajes de conjunto, anunciando ya lo que compondrían generaciones ulteriores. En 1600, el año del estreno de Eurídice de Peri, tiene lugar la boda entre María de Medici y el rey francés Enrique IV. A dicha celebración asiste el duque Vincenzo Gonzaga, gobernante de Mantua. Monteverdi, miembro de la corte de Gonzaga, queda profundamente impresionado por la obra de Peri. De allí surge como encargo entonces L'Orfeo, inspirada asimismo en mitos helénicos, siguiendo los pasos de la nueva escuela florentina y notable precursora del arte lírico del futuro.

1902, con su Peleas en Melisande como una sumatoria de todas las artes destinada a un público selecto e iniciado en las artes ocultas. Años más tarde, Ottorino Respighi y su libretista Claudio Guastalla lo afirman por completo en forma abierta y sin preámbulos. Pero las reformas principales pertenecen a Christoph Willibald Gluck en el siglo XVIII, quien igualmente deseaba retomar el hilo de la antigua tragedia griega, y más que nadie a Richard Wagner, con quien el concepto de ópera en el sentido tradicional cesa de existir con su drama musical Tristán e Isolda de 1865, el cual quebranta por completo los moldes armónicos y compositivos imperantes hasta el momento. Ya en el siglo XX, la ópera deja de existir como lo que era con el advenimiento de la nueva escuela vienesa. Dos óperas claves que señalaron el final del canto como lo conocíamos son Wozzeck de Alban Berg, de 1925, y Doctor Faust de Ferruccio Busoni, compuesta un año antes. Finalmente, pero nunca menos importante, el vocablo latín ópera es el plural de opus, es decir, trabajo. De tal manera, la ópera no es simplemente un género musical, sino un gran ritual en el cual se subliman y conjugan todas las artes y posee un lado material, pero otro esotérico y espiritual, en el cual no vamos a profundizar naturalmente. No es un estilo de música, sino todas las artes reunidas. Y por lo tanto se halla sujeta a los principios de la mecánica cuántica, dado el enorme grado de subjetividad que posee, ya que una ópera nunca se escucha de la misma manera más de una vez. Hoy día la ópera ha incorporado la tecnología, la informática y hasta la propia inteligencia artificial. No es de extrañar, por lo tanto, que existan óperas compuestas sobre las temáticas más serias y profundas, pero también sobre científicos, deportistas, políticos y tantos otros sujetos. Por ejemplo, el cuento de la gran computadora, compuesta por el tenor y compositor sueco Carl Une Andershorin en 2022, plantea un mundo devastado por el colapso absoluto de todo el sistema informático a nivel mundial y las implicancias de cómo sobrevivir al mismo comenzando de nuevo desde cero. Existen, por otra parte, óperas con protagonistas como Steve Jobs, Bill Clinton, George W. Bush, Richard Nixon, Malcolm X, y hasta una atrevida parodia al presidente de los Estados Unidos actual, Donald Trump. La ciencia ficción dice asimismo presente con Solaris, compuesta por tres grandes músicos sobre la novela homónima del escritor polaco Stanisław Lem, Gormenghast de Irmen Schmidt, ex tecladista y líder del grupo alemán de krautrock Can, la pionera Añora del sueco Carl Birger Blumdahl, en 1968, o Matadero número 5, de Hans-Jürgen von Bose, basada en la novela homónima del americano Kurt Vonnegut, por solo citar algunos escasos ejemplos. El compositor Mohamed Fairuz, con su excelente El Nuevo Príncipe de 2017, nos propone una visita de Niccolò Machiavelli al siglo XXI, en el año 2023, con el fin de reeditar su genial compendio literario El Príncipe, con una música rayana en lo sublime y el desfile a través de la obra de personajes como Hillary Clinton, Osama Bin Laden, Dick Cheney, Alexander Hamilton, Girolamo Savonarola, Henry Kissinger y hasta el propio Adolf Hitler, entre muchos otros. En los pasados últimos años, concretamente entre 2021 y 2022, el Metropolitan Opera House de New York ha presentado la ópera Fuego Callado en Mis Huesos, del compositor Terence Blanchard, donde se hace abierto uso del rap, con el antecedente del inglés Michael Tippett, quien también empleara dicha fórmula rítmica en su insólita e incalificable ópera Año Nuevo de 1989. Años antes, en 2001, Camila y la Sombra, del argentino Rolando Mañanes, ofrece una sección entera dedicada a una llamada candombera en su único acto. Excelsos compositores brasileños han dicho presente de igual manera, con sendas óperas actuales, que amalgaman las tradiciones indígenas y africanas de dicho país con las corrientes

0: musicales europeas. El universo operístico no conoce límite alguno. Hablamos, por lo tanto, de un irrefutable aggiornamento, pero la ópera no se detiene allí. De la misma manera, han derivado también el Singspiel y la Spieloper alemanas, la opereta, el musical y, más hacia nuestro tiempo, el Musiktheater germánico, que propone nuevas ideas musicales a las que se incorporan la danza, el habla declamada y la preponderancia de un canto que, por momentos, puede llegar a transformarse en afinados gritos. De tal manera, podemos ver al arte lírico como un multiuniverso infinito, poliestratificado y sin solución de continuidad. Al igual que el continuo espacio-tiempo, la ópera no conoce fronteras. Transformándose, reinventándose y absorbiendo nuevas tendencias, siempre se mantendrá viva de una manera u otra. Esperando que este breve pantallazo haya sido de vuestro agrado, y más aún que los haya iluminado, se despide de ustedes su autor, Fernando Funes, et in Arcadia ego.
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0: amigas, amigos de Agenda Cultural, de Radio Clásica, de los medios públicos. Abrimos esta semana con una nota muy especial. De golpe nos ha llevado unos minutos más de lo que pensábamos, pero estamos contentas por ello, porque realmente es sumamente interesante. Hubiéramos necesitado varias agendas. Pero para que ustedes tengan una idea, vamos a hablar con Facundo de Almeida, director del Museo de Arte Precolombino e Indígena del Uruguay. Facundo de Almeida, además de ser un amigo personal que me honra justamente con esa relación de amistad, es licenciado en Relaciones Internacionales, magíster en Gestión Cultural, magíster en Museología por el Instituto Iberoamericano de Museología, coautor junto a Natalie Peter del Poder de la Cultura, y bueno, muchas cosas más que vamos a hablar justamente con él, porque también está trabajando con el Ministerio de Relaciones Exteriores. Siempre hay un común denominador, que es la cultura. Facundo Almeida, en nombre de Agenda Cultural de Radio Clásica, gracias por estos minutos. Me gustaría comenzar contigo hablando un poquito de tu museo, el MAPI, el Museo de Arte Precolombino e Indígena, sobre todo del premio, la trayectoria de esa nueva aplicación que ustedes tienen, para pasar después a otros temas vinculados justamente con la labor en esa institución.
1: ¿Qué tal, Ana Rosa? ¿Cómo estás? El placer es mío poder conversar con Agenda Cultural, y también tu amistad me honra, así que en eso estamos a mano. Te cuento un poco el premio que nos dio ICOM Uruguay. El ICOM es la Organización Internacional de Museos, donde hay como unos 20.000 museos en el mundo asociados a esta organización, y que tiene filiales en cada uno de los países del mundo. Y bueno, en este caso, por supuesto, hay una filial de ICOM en Uruguay. Entonces, ICOM Uruguay una vez por año otorga el premio de ICOM Uruguay a un museo, y que básicamente lo que premia es la trayectoria de ese museo, ¿no? La labor de ese museo a lo largo de los años. Entonces, cuando nos dieron el premio allí en el Museo Naval, en el acto de entrega del premio, yo mencionaba que para nosotros tenía un sabor muy muy especial este premio. El MAPI ha ganado unos cuantos premios a lo largo de los años, pero que en este caso tenía un sabor muy especial para nosotros por dos razones principales. En primer lugar, porque es un premio a la trayectoria del museo. O sea, no es un premio a un proyecto puntual, una iniciativa puntual. Entonces, bueno, esto está hablando de un desarrollo, de una actividad y de una tarea que amerita que se nos entregue ese premio por una tarea desarrollada a lo largo de los años. Entonces, yo decía que ese premio no es solo para quienes hoy estamos en el equipo del museo, sino que es para todos los que han pasado por el MAPI en distintos momentos, en distintos vínculos también. Vos sabés que en el MAPI tenemos acuerdos, convenios y vínculos con un montón de gente que desarrolla labores en el museo. Entonces, de alguna manera, nosotros sentíamos que lo teníamos que compartir con todos ellos,
0: ¿no? Acá voy a hacer justo una precisión. Tú estás desde el 2011 dirigiendo el museo. Exacto. Y eso habla ya también incluso de muchos años,
1: ¿eh? No, por supuesto, pero digo, yo ponía el ejemplo en ese día que una de las actividades, unos proyectos, digamos, más queridos por nosotros, que es la Escuela Taller de Restauración del MAPI, que es con la que hemos recuperado el edificio. Ya se han restaurado más de 4.000 metros cuadrados. Bueno, por allí ya han pasado más o menos 500 beneficiarios del programa Uruguay Trabaja, hoy programa Accesos del MIDES, ¿no? Entonces, menciono esto por la relevancia del número de los participantes, pero, no sé, por ejemplo, también con la UTU, nosotros tenemos todo el tiempo gente de la UTU, estudiantes haciendo actividades en el museo. Tenemos acuerdos con el País Vasco, con la Fundación Novia Salcedo, con la Universidad de Zaragoza, entonces con distintas instituciones nacionales y del exterior, que hace que haya mucha gente que no trabajando formalmente, digamos, pero contratados, pero sí con distintos modos de vínculo, desarrollen su tarea en el museo.
0: Pero eso también, yo te voy a cortar, habla no solo del número, habla también de una conciencia social, porque en definitiva eso también es muy importante.
1: Por supuesto, habla, en ese sentido, el otro día me preguntaban en una entrevista, digo, yo tengo una como una concepción transversal, por decirlo de alguna manera, de la cultura, en el sentido de que por supuesto excede el arte, ¿no? Pero por otro lado yo creo que una política cultural, en este caso desplegada desde un museo, debe vincularse con otras áreas, con otros temas, ¿no? Entonces, por supuesto, hay que defender la cultura por sí misma, pero también la cultura ayuda a mejorar y a construir una comunidad. Entonces, en ese sentido, en este caso, como bien vos decís, tiene que ver con un proyecto vinculado con el desarrollo social, pero también hemos hecho proyectos, por ejemplo, con el INISA y con la DINALI, y ahí, bueno, la cultura está aportando a temas de seguridad. También nos hemos vinculado con el Hospital Maciel en muchas oportunidades. Ahí también es la cultura aportando a la salud, por citar algunos ejemplos, ¿no? Bueno, vos mencionabas al principio que es un poco el leitmotiv de toda mi carrera profesional, que son la cultura en las relaciones internacionales. También ahí es otro lugar de aporte. Pero con esto lo que quiero decir es que es un premio que en definitiva está reconociendo todo eso y no una actividad puntual, entonces que es muy significativo. Y el segundo motivo por el cual es muy significativo para nosotros es que es un premio de pares, ¿no? O sea, lo están dando los miembros del ICOM, que es gente que está trabajando vinculada de distintas maneras a otros museos de Uruguay. Entonces, bueno, siempre el reconocimiento de los pares también tiene un sabor muy especial. Así que por eso nos puso muy, muy contentos que el ICOM Uruguay nos premiara con ese premio a la trayectoria al MAPI en esta edición 2026.
0: Pienso que es sumamente merecido. Además, tú sabes que yo soy muy visitadora del museo. Uh-huh. Es un lugar además muy agradable. Y otro día vamos a hablar del edificio, que también tiene su historia y también viene a ser un edificio patrimonial. Así que tiene como muchas lecturas ir al MAPI.
1: Exacto.
0: También me gustaría preguntarte de la aplicación, porque uh-huh. ahí también tenemos otro rubro donde tú te vinculas la cultura con la tecnología.
1: Claro. Bueno, ahí nosotros partimos de una premisa y es que nosotros no ponemos la tecnología, no ponemos el museo al servicio de la tecnología, sino la tecnología al servicio del museo. ¿Qué quiero decir con esto? Que en muchas oportunidades se incorporan recursos tecnológicos a los museos, te diría casi hasta por una cuestión de moda, o porque parece que queda bien, pero eso no tiene mucho sentido, ¿no? No tiene mucho sentido porque la tecnología en los museos, y en general digo en la vida, pero en los museos en particular, creo que hay que utilizarla como una herramienta y no como un fin en sí mismo. Entonces, ¿qué quiero decir con esto? Nosotros desarrollamos muchas respuestas tecnológicas, digamos, a problemas que nos encontramos en el museo, pero lo hacemos de esta manera. Cuando no lo podemos resolver de otra manera no tecnológica, usamos tecnología. Y en ese sentido ya venimos hace tiempo, desde el 2011 ya empezamos a incorporar algunas cuestiones. Ahora en los últimos años con mayor intensidad, pues están trabajando con nosotros dos jóvenes hermanos, que son Valentina y Andrei Golubey, que son dos jóvenes brillantes y muy especializados en estos temas. Entonces, por ejemplo, ya hace unos años habíamos desarrollado el mapping, el metaverso. El metaverso es una realidad virtual paralela, digamos, un espacio virtual, donde en este caso el mapping virtual en ese espacio nos permite exhibir aquellas colecciones que hoy no están exhibidas en las salas reales del museo, ¿no? A todos los museos del mundo nos pasa que entre un 85 y un 90% de las colecciones que tiene un museo no se muestran al público en el museo real, ¿no?
0: Entonces, físicamente.
1: Físicamente, exacto. Entonces ahí teníamos un problema, que es, bueno, ¿cómo hacemos para mostrar estas colecciones? Entonces, bueno, ahí surgió la respuesta del mapping en el metaverso. Ahora, después, por otro lado, la aplicación para celulares que desarrollamos desde el MAPI nos permitió ir resolviendo muchos problemas, ¿no? Hay uno básico de información, que la gente tenga en un solo lugar la información del museo y demás, la compra de entradas también, bueno. Pero por otro lado ya están las audioguías, entonces algo que antes era caro y complicado, que era tener aquellos aparatos auriculares que se alquilaban en los museos, bueno, que eso tiene un costo enorme de el equipamiento y un costo enorme de producción, hoy se soluciona con las audioguías que están en la aplicación. Ahora, también la aplicación nos permitió asociarnos con CIGNE, que es una institución que trabaja con las personas que tienen baja visión, entonces incorporar algunos materiales de audio que están allí, y también, por ejemplo, incorporar el lenguaje de señas. Entonces en la aplicación con CIGNE desarrollamos lenguaje en videos con lenguaje uruguayo de señas. Entonces estas videoguías les permiten a las personas hipoacúsicas, bueno, mirar los videos y recorrer el museo viendo la visita con un video con lenguaje de señas. Eso fueron algunas de las cosas que incorporamos, y recientemente incorporamos dos cosas más que también eran para solucionar problemas. Entonces la que vos seguramente te estás refiriendo es la misma aplicación con una funcionalidad nueva. Permite identificar cada una de las 500 máscaras que tenemos en exposición de la colección de Claudio Rama, que claro, era imposible poner 500 cartelitos en la sala explicando pieza por pieza, sobre todo por una cuestión hasta visual, estética. Digo, hubiera quedado muy mal la exposición si poníamos 500 cartelitos. Entonces ahora con el teléfono las personas le sacan una foto a la máscara y les aparece la información de la pieza, ¿no? Y aparte tiene una aplicación alternativa, digamos, divertida, que es que si uno le saca una foto a otra persona, la aplicación busca la máscara más parecida a la cara de esa persona. Entonces, que es una cosa, un juego, digamos, una cuestión lúdica, pero que también permite que las personas se acerquen a la colección, porque en definitiva, si a uno le aparece una máscara parecía su cara, inmediatamente quiere saber qué es esa máscara, ¿no? Entonces, es una forma
0: además me parece
1: lúdica
0: que también,
1: para aprender, ¿no?
0: Con todo lo que tú ya has desarrollado, vas integrando diferentes capas de la sociedad, ¿no? Y eso
1: totalmente,
0: me parece fantástico,
1: totalmente,
0: ¿no?
1: Totalmente,
0: es realmente un programa de inclusión, como decimos
1: sí,
0: ahora.
1: Sí, totalmente. Y la última funcionalidad que lanzamos hace poquito en el Ministerio de Turismo, junto con el ministro Menoni, es una aplicación que está también dentro de una funcionalidad dentro de la aplicación del MAPI, que permite que los guías turísticos profesionales se creen un perfil dentro de la aplicación, y entonces después los visitantes que quieran visitar el museo con una visita guiada buscan al guía que quieren, el horario que quieren, el día que quieren, lo agendan. Y ya la misma aplicación tiene una pasarela de pagos que le permite al visitante pagarle directamente al guía por ese servicio de la visita. De esa visita el MAPI no cobra nada, o sea, nosotros lo que hacemos es ofrecer la aplicación. Entonces, bueno, esto tiene un doble objetivo positivo. Digo, por un lado, ofrecerles a los visitantes la posibilidad de hacer visitas guiadas al museo con un guía profesional, pero por otro lado también generarle una fuente de trabajo adicional a los guías de Montevideo, que bueno, están allí registrados en la aplicación con su perfil y la gente los puede buscar para recorrer el museo. Entonces, por eso vuelvo al principio, siempre la tecnología la utilizamos en pos de solucionar algún problema o resolver alguna situación que permita mejorar la calidad de la visita del público al MAPI.
0: Sí, yo acá la veo la tecnología como colaborando en ampliar el público. Es decir, porque incluso con lo que tú contabas, ¿no? Ese juego de la máscara es fantástico para los niños y para los jóvenes, que en definitiva sabemos que son los que tienen más adoración por la tecnología.
1: Sí, igual te digo, esa aplicación la usa todo el mundo, eso, esto, gente. Con unos cuantos años encima jugando a ver de qué máscara la que le salía.
0: Me parece bárbaro.
1: Pero tienes razón.
0: No, pero es una manera de llamar. es una manera, me parece que es un, como una especie de llamador. Porque en definitiva, viste que a veces en el imaginario, sobre todo de la niñez y la adolescencia, la palabra museo está un poco, digamos, relacionada con algo aburrido, con algo tenioso, con algo, ¿no? Entonces, en la medida que le ofrezcas una especie de juego y que además, de alguna manera, también integra a miembros de su familia y a sus amigos a través de las máscaras.
1: Claro, exacto.
0: Y todo lo que has dicho explica perfectamente por qué has recibido el premio en nombre de toda la gente que ha trabajado y ha hecho este MAPI, que es orgullo de los uruguayos. Quiero pasar ahora, porque son muchos temas y tenemos los minutos, no son muchos, quiero pasar ahora a tu libro, El Poder de la Cultura, Teoría y Práctica en el Escenario Internacional, que escribiste junto con Natalie Peter. Contame un poquitito.
1: Bueno, eso es con Natalie, que ella su familia pronuncia el apellido como Peter, no Peter. Pero con Natalie somos, Natalie es diplomática uruguaya, está en este momento trabajando en la Embajada de Uruguay en Estados Unidos, está terminando este año su misión allá. Pero con Natalie los dos somos docentes de una materia de internacionalización de la cultura en la Universidad de la República, en el diploma en gestión cultural de la Universidad de la República. Y resulta que ya hace unos años atrás, cuando estábamos armando el programa para esta materia, nos dimos cuenta que había muy poca bibliografía vinculada con los temas de internacionalización de la cultura, diplomacia cultural, o que la que había, bueno, estaba de alguna manera ya desactualizada, porque, por ejemplo, veníamos hablando de tecnología, bueno, les había pasado la revolución tecnológica por arriba, por ejemplo, o que estaban muy enfocados estudios de caso de algunos países puntuales, ¿no? O sea, las relaciones culturales de tal país en tal fecha y demás, ¿no? Entonces, bueno, eso nos incentivó a escribir un libro que básicamente trata de estos dos temas. O sea, por un lado la diplomacia cultural, esto es cómo los estados a través de la cultura mejoran su posicionamiento, mejoran su inserción en el mundo. Y después, por otro lado, la internacionalización de la cultura, que ahí lo que estamos hablando es de la exportación que hacen los países de bienes y servicios vinculados al sector creativo. Para decirlo más sencillo, cuando se venden libros en el exterior o cuando un artista sale al exterior y cobra un caché por dar un concierto, ¿no? Entonces, esos son un poco los temas centrales del libro que escribimos con Natalie. Después, al final, tiene una cuarta parte, que es un manual de gestión cultural internacional. O sea, toda la primera parte es más de análisis. Incluso estudiamos el caso de Uruguay dentro del libro, entonces hay mucha información de cuáles son los distintos instrumentos que hay en el Estado para estos dos temas, o sea, para la diplomacia cultural y para la internacionalización de la cultura, que hay muchísimos más de los que uno normalmente se imagina. Y bueno, y esto termina con una cuarta parte, que es un manual de gestión cultural internacional que le permite a los artistas, a los gestores culturales, en general, a quienes están vinculados con el mundo de la cultura, pensar cómo pueden hacer para proyectar su actividad cultural hacia el exterior. Y bueno, y esto, si bien es importantísimo, y ahí en el libro lo mostramos y lo demostramos para cualquier país del mundo, en el caso de Uruguay es especialmente necesario o imprescindible por una cuestión del tamaño relativo, digamos, de la población del país, ¿no? O sea,
0: pero estarás de acuerdo conmigo que somos pocos, pero muy talentosos.
1: No, totalmente. Bueno, eso lo decimos en el libro también y lo ponemos en números, ¿no? O sea, Uruguay, con el 0,03% de la población mundial, por ejemplo, tiene obras de sus artistas en los principales museos del mundo. Y esto no le ocurre a los 193 países que hay en el mundo, ¿no? Son muy poquitos los que logran esa presencia, o lo que ha logrado un tema que vos tenés muy muy cercano, como lo que ha sido el ballet, por ejemplo, o lo mismo en la música, ¿no? Hay la presencia cultural, o Sergio Blanco, por ejemplo, por poner un nombre concreto en dramaturgia, Gustavo Casenave, el pianista, digo, no sé, nombres que se me ocurren en este momento, pero de gente que tiene una presencia en el circuito internacional enorme y que en definitiva, bueno, proceden, vuelvo a repetir, de un país que tiene 0,03% de la población mundial. Entonces, un poco el libro pone un foco en este tema, lo analizamos, digamos, científicamente, ¿no? También hay una cosa bien interesante, y es que trabajamos con un índice que mide la percepción, que se hace una encuesta, eso hace todos los años, que mide la percepción que las personas de los diferentes países tienen de los otros y de sí mismos. Entonces, bueno, eso es una herramienta también interesante para medir cuál es hoy la presencia del Uruguay en el mundo y cómo hay que, por un lado, trabajar para mejorar esa presencia, esa proyección de Uruguay en el mundo, pero por otro lado también para los que trabajan en el mundo cultural, ver cuáles son aquellos países donde Uruguay tiene un reconocimiento mayor, entonces es un buen lugar para comenzar a desarrollar una carrera artística, por ejemplo, ¿no? Y esto, lo interesante es que los resultados no son obvios, ¿ah? Porque uno puede decir, bueno, los países limítrofes, y bueno, pero no es solo eso, o ni siquiera diría es eso, ¿no? Entonces, por ejemplo, por citar un caso, aparece Armenia como un país donde Uruguay tiene un enorme reconocimiento, ¿ah? Conocimiento y reconocimiento, ¿no? Por citar un ejemplo no tan obvio, digamos.
0: Claro, por ejemplo, Sergio Blanco, tú sabes bien que trabaja en Japón, ¿no?
1: Y bueno, en también... Japón, en Corea, en sí. Japón, en Corea, en Estados Unidos, en Alemania,
0: claro, pero quise en decir, Reino Unido, sí. No, en todos lados. Claro, pero quise decir un país donde de repente nos es más difícil pensar... No, que una obra de un uruguayo va a triunfar, y sin embargo...
1: Claro. Bueno, de Noir me decía que ella, el lugar donde, en Japón justamente, tiene millones de escuchas en las plataformas de música, y jamás fue a Japón.
0: Jamás
1: fue a Japón. Y tiene unas escuchas enormes, ¿no? Bueno, en el tema de música, por ejemplo, hay un dato...
0: Bueno, Fato Luso acaba de recibir un premio.
1: Claro, sí, tremendo premio. Y estaba ahora, no sé si ya viajó, pero estaba viajando en estos días Fato Luso para Japón. Entonces, bueno, el libro analiza esto desde el punto de vista científico, con datos, pero después lo llevamos muy a la práctica y proponemos, bueno, ¿con esto qué hacemos? Bueno, con esto se puede hacer esto otro, y proponemos, hay un manual, digamos, concreto de gestión. Y y bueno, la verdad estamos contentos porque se está, digo, para lo que son las características del mercado editorial uruguayo, se está vendiendo muy bien. Hemos hecho muchas presentaciones, digo, algunas juntos y otras yo, pues Natalia está en Estados Unidos, pero
0: y han estado por ferias del interior, y creo que van a una hora pronto.
1: Sí, estuvimos en el exterior, y en el interior muchas, en Salto, en Mercedes, en San José, en Maldonado,
0: y ahora van para Durazno,
1: y ahora voy yo para Durazno, porque para esa fecha todavía Natalia no va a haber vuelto al país, pero voy a ir yo a dar una charla de apertura en la Feria del Libro de Durazno, justamente en torno a este libro, que se publicó aquí, no en Montevideo, no lo publicó Penguin Random House aquí en Montevideo, en la colección Taurus. Y y que, ya te digo, siendo un libro que es bastante específico, se está vendiendo muy bien, con lo cual también eso muestra que hay interés en el tema,
0: creo que es
1: un buen instrumento, ¿no?
0: Sí, creo que es un tema que está mucho en la agenda, porque yo estuve en la ciudad de Buenos Aires cuando estaba el FIBA, el Festival Internacional Buenos Aires, y alguien que es casi un uruguayo, pero es nacido en Bolivia, Andrés Neumann, un productor, no sé si tú lo conoces, productor de Pina Bausch, productor de Peter Brooks, y con el cual yo me inicié en las tablas, en la Alianza Francesa, y justamente di una charla muy interesante en el foyer del Teatro San Martín a propósito de la internacionalización de la cultura. Así que es un tema que está en agenda.
1: No, por supuesto.
0: Y que me parece que hace bien Uruguay tenerlo.
1: Sí, y aparte, digo, a ver, yo te diría, es importante para cualquier país del mundo, para Uruguay es imprescindible, ¿no? Eso es un poco la conclusión, y vos fíjate que hay, qué sé yo, sectores como el sector audiovisual en Uruguay, que está tan pujante, que uno no los podría explicar si no lo explicara en términos de las alianzas internacionales que hace la CAU, ¿no?
0: Por supuesto.
1: Te digo, por citar un sector.
0: Nuestra amiga Gisela.
1: Pero todos, ¿no? Porque con la música pasa lo mismo, con las letras, ¿viste? La repercusión que está teniendo, entre otras escritoras, aparte se está dando una situación muy linda y muy particular, y es que sean mujeres y una nueva generación, ¿no? pero con Fernanda Trías o Carolina Bello, digo, por citar dos, pero de varias,
0: sí, que está haciendo muy bien en este momento. Mundo, también, ¿no? Ladra, que ganó un premio importante.
1: Exactamente, Ladra ganó un premio. Sí, no, hay todo un grupo ahí, como unas 10 mujeres que están teniendo una repercusión enorme, ¿no?
0: Vamos a cerrar con algo que después lo vamos a hablar un poco más, pero que además, como yo estuve, me pareció súper interesante, y como estuve hasta cantando, te voy a decir que hasta busqué un tema, así que vamos a escuchar luego, mientras hablamos de fondo, vamos a escuchar el tema en lengua charrúa, Levántate, Hermano. Para que veas que me puse a trabajar después de ver la muestra, más un millón. Pero eso es lo que tiene que provocar. Me parece que la cultura es sinónimo de curiosidad. Cuando tú vas a un lado y hay elementos o que no conocías o que te sorprenden o que querés saber más, bueno, eso sirven los museos, las muestras, los libros.
1: Por supuesto.
0: Y los amigos que impulsan. Bueno, contame un poco para invitar a la gente de Agenda a que vaya a ver las huellas indígenas en el ADN del Uruguay.
1: Exactamente. Más un millón es una exposición que está basada en una investigación que se viene haciendo hace 40 años, que lidera la doctora Mónica Sanz, que es una antropóloga biológica en la Universidad de la República, con todo un equipo de gente, con Gonzalo Figueiro, con una cantidad de gente que ha trabajado con ella en este tema, que lo que vienen haciendo es analizar el ADN por vía mitocondrial, o sea, por vía materna, del Uruguay, y bueno, igual cuáles son las huellas, los marcadores indígenas en ese ADN. Entonces, esta investigación, que es una investigación que dentro del mundo académico es muy conocida y muy respetada y muy valorada, pero que no era tan conocida para el gran público, ha determinado que entre el 35, por lo menos, porque esto es análisis solo por vía materna, o sea, está después el análisis por vía paterna, pero que por lo menos entre el 37 y el 40% de la población de Uruguay tiene al menos un antepasado de origen indígena, ¿no? Entonces, esto, bueno, derriba mitos muy fuertes que hay con la ausencia, digamos, de lo indígena en Uruguay. Entonces, esta exposición la estamos presentando en el MAPI. Hace unas semanas, en el Día del Patrimonio, fue una explosión de gente, visitaron más de 30.000 personas el museo, y la verdad creo que hemos logrado instalar el tema, que la gente se pregunte. Allí pusimos un cartel con un correo electrónico del equipo de investigación, y les están llegando decenas de correos de personas que quieren hacerse el ADN, porque suponen que pueden tener ascendencia indígena, pero aparte hemos logrado que la gente empiece a reflexionar sobre este tema, ¿no? Que se lo pregunten, a ver, ¿cómo, quiénes eran mis bisabuelos, quiénes eran mis tatarabuelos?
0: Mirá,
1: ¿no?
0: Hablando de un académico, el expresidente de la República, Julio María Sanguinetti, hoy leí unas líneas a propósito justamente y apoyando la iniciativa de haber tenido un Día del Patrimonio que mire hacia, digamos, las raíces indígenas del Uruguay, pero también de lo que está ocurriendo con esta experiencia que tenemos de empezar a reconocernos en nuestros orígenes.
1: Totalmente. Yo creo que ese es el rol importante en los museos, que es que no solamente contar el pasado, sino que ese pasado sirva para generar debates en el presente, para generar reflexión también, ¿no? Incluso controversia. ¿Qué es eso? Las redes sociales del MAPI y de las notas de prensa que han salido sobre esta exposición Más un Millón, se han inundado distintas opiniones, algunas más fundamentadas, otras menos, pero algunas con una opinión y otras con otras. Pero a nosotros lo que nos parece positivo es que se hable del tema, ¿no? Y que se hable, por supuesto, con un respaldo científico. Por eso es que nosotros teníamos tanto interés en poder mostrar esta investigación de Mónica Sanz, que bueno, es una investigación científica con un respaldo, bueno, y aparte con datos completamente objetivos, que es el análisis de ADN, ¿no? No es análisis histórico que por ahí puede generar distintas opiniones o posiciones.
0: Ni dejándonos llevar por la apariencia de cada uno de nosotros.
1: No, eso ni hablar. De hecho, en la exposición hay un video, documental de Laura Federici, donde entrevistan a las personas que hicieron el ADN, y a varios de ellos, si uno se los cruza por la calle, jamás supondría que tiene ancestría indígena.
0: Bueno, ¿no? Eso viene muy bien para derribar otro tipo de prejuicios que a veces contagian un poco a la población. Facundo de Almeida, Bueno, felicitaciones por los premios, felicitaciones por esta inclusión social, por esta, digamos, respuesta y consecuencia que tiene el museo sobre todos nosotros. Felicitaciones por el libro, ya estaremos hablando un poco más del libro, de repente cuando venga Natalie Petter a Montevideo, hablamos con ustedes dos.
1: Y sí, con ella, que es brillante, diplomática y académica también, así que te va a encantar conversar con ella.
0: No lo dudo, y por eso estamos invitándolos a todos los que nos escuchan a que ahora visiten el MAPI, esta exposición, Más un Millón, Huellas Indígenas en el ADN del Uruguay. Muy agradecida por estos minutos y nos seguimos encontrando en Lugares de la Cultura, Facundo.
1: Gracias, Ana Rosa.
0: Gracias a ti, muy amable.
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seguidamente de Georg Friedrich Händel, concierto número 2 en fa mayor. Interpretará el conjunto Academia de San Martín en los Campos, dirigido por Iona Brown. Son sus movimientos 1, andante larghetto, 2, allegro, 3, largo adagio larghetto e piano y 4, allegro ma non troppo.

Hemos escuchado el concierto número 2 en fa mayor de Georg Friedrich Händel por el conjunto Academia de San Martín en los Campos, dirigido por Iona Brown. A continuación, de Johann Strauss, hijo, Danubio Azul. Interpreta el quinteto de cuerdas Alexander Schneider.

0: Hemos escuchado al quinteto de cuerdas Alexander Schneider interpretando de Johann Strauss hijo Danubio Azul.
1: Seguidamente de Joseph Haydn, cuarteto de cuerdas en mi mayor opus 3 número 1, interpretado por el cuarteto Kodály. Son sus movimientos 1 allegro molto, 2 menuetto, 3 andantino grazioso y 4 presto.

Compartíamos el cuarteto de cuerdas en mi mayor opus 3 número 1 de Joseph Haydn por el cuarteto Kodály. Seguidamente de Wolfgang Amadeus Mozart, número 1 Domine Jesu y número 2 Hostias del Ofertorium y Comunio de la Misa de Requiem. Interpretan Coro de Viena y Orquesta Filarmónica de Viena, conducidos por Herbert von Karajan. Solista soprano Anna Tomova-Sintov. Alto, Helga Müller-Molinari, tenor, Vincent Cole y bajo, Paata Burhukadze.

Hemos escuchado número 1 Domine Jesu y número 2 Hostias del Ofertorium y Comunio de la Misa de Requiem de Wolfgang Amadeus Mozart por el Coro de Viena junto a la Orquesta Filarmónica de Viena dirigidos por Herbert von Karajan. Soprano Anna Tomova-Sintov, alto Helga Müller-Molinari, tenor Vincent Cole y bajo Paata Burjukatse. Seguidamente de Johann Petz, el concierto pastoral en fa mayor, interpreta el conjunto Il Giardino Armónico di Milano, conducido por Giovanni Antonini.

Hemos escuchado de Johann Petz el concierto pastoral en fa mayor por el conjunto Il Giardino Armónico di Milano, dirigido por Giovanni Antonini.

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4: De Ludwig van Beethoven, Sinfonía número 9 en re menor, opus 125. Interpreta la Orquesta Filarmónica Gewandhaus de Leipzig, dirigida por Kurt Mazur.

Hemos escuchado de Alexander Glazunov, Adagio de Otoño de las Estaciones, Opus 67, por la Orquesta Sinfónica de Bratislava, dirigida por Andrei Lenard. A continuación, de Max Reger, Juego con las Olas, La Isla de los Muertos y Bacanal, por la Orquesta Royal Concertgebouw, dirigida por Hermann Abendroth.

Escuchábamos Juego con las olas, La isla de los muertos y Bacanal de Max Riga por la Orquesta Royal Concertgebouw, dirigida por Hermann Abendroth. Seguidamente de Ottorino Respighi, Vitrales de iglesia, poema sinfónico subtitulado Cuatro impresiones, por la Orquesta de Filadelfia, dirigida por Eugene Normandy. Partes: La huida a Egipto, San Miguel Arcángel, El Maitín de Santa Clara y San Gregorio el Grande.

Escuchábamos de Ottorino Respighi, Vitrales de Iglesia, poema sinfónico subtitulado Cuatro Impresiones, por la Orquesta de Filadelfia, dirigida por Eugene Ormandy.

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5: Félix Mendelssohn, cuarteto número 3 en re mayor opus 44 por el cuarteto Gewandhaus. Franz Michael Erben en primer violín, Konrad Suske segundo violín, Volker Metz en viola y Jürgen Kover Tim en cello. Sus tiempos: primero molto allegro vivace, segundo menuetto, un poco allegretto, tercero andante espresivo con moto, cuarto presto con brio.

0: De Félix Mendelssohn se ha escuchado cuarteto número 3 en La mayor, opus 44, por el cuarteto Gewandhaus. Interpretaron en primer violín Frank Michael Erben, segundo violín Konrad Suske, en viola Volker Metz, en cello Jörn Hankover Thiem.
1: A continuación, de Aloisio Alencar Pinto, Suite Saraudasiña para dos pianos. Sonia Vieira y Elena de Andrade interpretan al piano. Detalle: Scottish, Polka, Romance, Contradanza.

0: Hemos escuchado Suite Sarauda Signá para dos pianos de Aloisio Alencar Pinto, interpretada por Sonia Vieira y Elena de Andrade en pianos.
1: De Antonio Vivaldi, Italia 1678-1741, llega a concierto en mi menor para fagot y cuerdas, en fagot solista Milan Durkovic, con el conjunto de English Concert bajo la batuta del maestro Trevor Pinnock. Sus tiempos, primero allegro poco, segundo andante, tercero allegro.

De Antonio Vivaldi se ha escuchado concierto en mi menor para fagot y cuerdas. En fagot ha estado Milan Turkovic con el conjunto de English Concert bajo la batuta de Trevor Pinnock. De Wolfgang Amadeus Mozart, Austria 1756-1791, presentamos Quinteto con corno en mi bemol mayor índice Köchel 407. Intérpretes: Timothy Brown en corno, Iona Brown en violín, Stephen Shingles y Anthony Jenkins en viola, Dennis Bigay en violonchelo. Sus tiempos: primero allegro, segundo andante, tercero allegro.

0: De Wolfgang Amadeus Mozart se ha escuchado Quinteto con corno en Mi bemol mayor, índice Köchel 407, por Timothy Brown en corno, Iona Brown en violín, Stephen Shingles y Anthony Jenkins en violas, Dennis Vigay en violonchelo.
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0: amigas, amigos de Agenda Cultural, de Radio Clásica, de los medios públicos. Abrimos esta semana con una nota muy especial. De golpe nos ha llevado unos minutos más de lo que pensábamos, pero estamos contentas por ello, porque realmente es sumamente interesante. Hubiéramos necesitado varias agendas. Pero para que ustedes tengan una idea, vamos a hablar con Facundo de Almeida, director del Museo de Arte Precolombino e Indígena del Uruguay. Facundo de Almeida, además de ser un amigo personal que me honra justamente con esa relación de amistad, es licenciado en Relaciones Internacionales, magíster en Gestión Cultural, magíster en Museología por el Instituto Iberoamericano de Museología, coautor junto a Natalie Peter del Poder de la Cultura y bueno, muchas cosas más que vamos a hablar justamente con él, porque también está trabajando con el Ministerio de Relaciones Exteriores. Siempre hay un común denominador que es la cultura. Facundo Almeida, en nombre de Agenda Cultural de Radio Clásica, gracias por estos minutos. Me gustaría comenzar contigo hablando un poquito de tu museo, el MAPI, el Museo de Arte Precolombino e Indígena, sobre todo del premio, la trayectoria de esa nueva aplicación que ustedes tienen, para pasar después a otros temas vinculados justamente con la labor en esa institución.
1: ¿Qué tal, Ana Rosa? ¿Cómo estás? El placer es mío poder conversar con Agenda Cultural, y también tu amistad me honra, así que en eso estamos a mano. Te cuento un poco el premio que nos dio ICOM Uruguay. El ICOM es la Organización Internacional de Museos, donde hay como unos 20.000 museos en el mundo asociados a esta organización, y que tiene filiales en cada uno de los países del mundo. Y bueno, en este caso, por supuesto, hay una filial de ICOM en Uruguay. Entonces, ICOM Uruguay una vez por año otorga el premio de ICOM Uruguay a un museo, y que básicamente lo que premia es la trayectoria de ese museo, ¿no? La labor de ese museo a lo largo de los años. Entonces, cuando nos dieron el premio allí en el Museo Naval, en el acto de entrega del premio, yo mencionaba que para nosotros tenía un sabor muy, muy especial este premio. El MAPI ha ganado unos cuantos premios a lo largo de los años, pero que en este caso tenía un sabor muy especial para nosotros por dos razones principales. En primer lugar, porque es un premio a la trayectoria del museo. O sea, no es un premio a un proyecto puntual, a una iniciativa puntual. Entonces, bueno, esto está hablando de un desarrollo, de una actividad y de una tarea que amerita que se nos entregue ese premio por una tarea desarrollada a lo largo de los años. Entonces, yo decía que ese premio no es solo para quienes hoy estamos en el equipo del museo, sino que es para todos los que han pasado por el MAPI en distintos momentos, en distintos vínculos también. Vos sabes que en el MAPI tenemos acuerdos, convenios y vínculos con un montón de gente que desarrolla labores en el museo. Entonces, de alguna manera, nosotros sentíamos que lo teníamos que compartir con todos ellos,
0: ¿no? Acá voy a hacer justo una precisión. Tú estás desde el 2011 dirigiendo el museo. Exacto. Y eso habla ya también incluso de muchos años,
1: ¿eh? No, por supuesto. Pero digo, yo ponía el ejemplo en ese día que una de las actividades, unos proyectos, digamos, más queridos por nosotros, que es la Escuela Taller de Restauración del MAPI, que es con lo que hemos recuperado el edificio. Ya se han restaurado más de 4.000 metros cuadrados. Bueno, por allí ya han pasado más o menos 500 beneficiarios del programa Uruguay Trabaja, hoy programa Accesos del Mides, ¿no? Entonces, menciono esto por la relevancia del número de los participantes. Pero, no sé, por ejemplo, también con la UTU, nosotros tenemos todo el tiempo gente de la UTU, estudiantes haciendo actividades en el museo. Tenemos acuerdos con el País Vasco, con la Fundación Nubia Salcedo, con la Universidad de Zaragoza. Entonces, con distintas instituciones nacionales y del exterior, que hace que haya mucha gente que, no trabajando formalmente, digamos, pero contratados, pero sí con distintos modos de vínculo, desarrollen su tarea en el museo.
0: Pero eso también, realidad, yo te voy a cortar, habla no solo del número, habla también de una conciencia social, porque en definitiva eso también es muy importante.
1: Por supuesto, habla, qué sé yo, en ese sentido, el otro día me preguntaron en una entrevista, digo, yo tengo una como una concepción transversal, por decirlo de alguna manera, de la cultura, en el sentido de que por supuesto excede el arte, ¿no? Pero por otro lado yo creo que una política cultural, en este caso desplegada desde un museo, debe vincularse con otras áreas, con otros temas, ¿no? Entonces, por supuesto, hay que defender la cultura por sí misma, pero también la cultura ayuda a mejorar y a construir una comunidad. Entonces, en ese sentido, en este caso, como bien vos decís, tiene que ver con un proyecto vinculado con el desarrollo social, pero también hemos hecho proyectos, por ejemplo, con el INISA y con la DINALI, y ahí, bueno, la cultura está aportando a temas de seguridad. También nos hemos vinculado con el Hospital Maciel en muchas oportunidades. Ahí también es la cultura aportando a la salud, por citar algunos ejemplos, ¿no? Bueno, vos mencionabas al principio que es un poco el leitmotiv de toda mi carrera profesional, que son la cultura y las relaciones internacionales. También ahí es otro lugar de aporte. Pero con esto lo que quería decir es que es un premio que en definitiva está reconociendo todo eso y no una actividad puntual, entonces que es muy significativo. Y el segundo motivo por el cual es muy significativo para nosotros es que es un premio de pares, ¿no? O sea, lo están dando los miembros del ICOM, que es gente que está trabajando vinculada de distintas maneras a otros museos de Uruguay. Entonces, bueno, siempre el reconocimiento de los pares también tiene un sabor muy especial. Así que por eso nos puso muy, muy contentos que el ICOM Uruguay nos premiara con ese premio a la trayectoria al MAPI en esta edición 2026.
0: Pienso que es sumamente merecido. Además, tú sabes que yo soy muy visitadora del museo. Uh-huh. Es un lugar además muy agradable. Y otro día vamos a hablar del edificio, que también tiene su historia y también viene a ser un edificio patrimonial. Así que tiene como muchas lecturas ir al MAPI.
1: Exacto.
0: También me gustaría preguntarte de la aplicación, porque uh-huh. ahí también tenemos otro rubro donde tú te vinculas la cultura con la tecnología.
1: Claro. Bueno, ahí nosotros partimos de una premisa y es que nosotros no ponemos la tecnología, no ponemos el museo al servicio de la tecnología, sino la tecnología al servicio del museo. ¿Qué quiero decir con esto? Que en muchas oportunidades se incorporan recursos tecnológicos a los museos, te diría casi hasta por una cuestión de moda o porque parece que queda bien. Pero eso no realmente no tiene mucho sentido, ¿no? No tiene mucho sentido porque la tecnología en los museos y en general, digo, en la vida, pero en los museos en particular, creo que hay que utilizarla como una herramienta y no como un fin en sí mismo. Entonces, ¿qué quiero decir con esto? Nosotros desarrollamos muchas respuestas tecnológicas, digamos, a problemas que nos encontramos en el museo, pero lo hacemos de esta manera. Cuando no lo podemos resolver de otra manera no tecnológica, usamos tecnología. Y en ese sentido ya venimos hace tiempo, desde el 2011 ya empezamos a incorporar algunas cuestiones. Ahora en los últimos años con mayor intensidad, pues están trabajando con nosotros dos jóvenes hermanos, que son Valentina y Andrei Golubey, que son dos jóvenes brillantes y muy especializados en estos temas. Entonces, por ejemplo, ya hace unos años habíamos desarrollado el MAPI en el metaverso. El metaverso es una realidad virtual paralela, digamos, un espacio virtual, donde en este caso el MAPI virtual en ese espacio nos permite exhibir aquellas colecciones que hoy no están exhibidas en las salas reales del museo, ¿no? A todos los museos del mundo nos pasa que entre un 85 y un 90% de las colecciones que tiene un museo no se muestran al público en el museo real, ¿no?
0: Entonces, físicamente.
1: Físicamente, exacto. Entonces ahí teníamos un problema, que es, bueno, ¿cómo hacemos para mostrar estas colecciones? Entonces, bueno, ahí surgió la respuesta del MAPI en el metaverso. Ahora, después, por otro lado, la aplicación para celulares que desarrollamos desde el MAPI nos fue nos permitió ir resolviendo muchos problemas, ¿no? Hay uno básico de información, que la gente tenga en un solo lugar la información del museo y demás, la compra de entradas también, bueno. Pero por otro lado ya están las audioguías, entonces algo que antes era caro y complicado, que era tener aquellos aparatos auriculares que se alquilaban en los museos, bueno, que eso tiene un costo enorme de el equipamiento y un costo enorme de producción, hoy se soluciona con las audioguías que están en la aplicación. Ahora, también la aplicación nos permitió asociarnos con CINDE, que es una institución que trabaja con las personas que tienen baja visión, entonces incorporar algunos materiales de audio que están allí, y también, por ejemplo, incorporar el lenguaje de señas. Entonces, en la aplicación, con CINDE desarrollamos lenguaje en videos con lenguaje uruguayo de señas. Entonces, estas videoguías les permiten a las personas hipoacúsicas, bueno, mirar los videos y recorrer el museo viendo la visita con un video con lenguaje de señas. Eso fueron algunas de las cosas que incorporamos, y recientemente incorporamos dos cosas más que también eran para solucionar problemas. Entonces, la que vos seguramente te estás refiriendo es la misma aplicación con una funcionalidad nueva, permite identificar cada una de las 500 máscaras que tenemos en exposición de la colección de Claudio Rama, que claro, era imposible poner 500 cartelitos en la sala explicando pieza por pieza, sobre todo por una cuestión hasta visual, estética, digo, hubiera quedado muy mal la exposición si poníamos 500 cartelitos. Entonces ahora con el teléfono las personas le sacan una foto a la máscara y les aparece la información de la pieza, ¿no? Y aparte tiene una aplicación alternativa, digamos, divertida, que es que si uno le saca una foto a otra persona, la aplicación busca la máscara más parecida a la cara de esa persona. Entonces, que es una cosa, un juego, digamos, una cuestión lúdica, pero que también permite que las personas se acerquen a la colección, porque en definitiva, si a uno le aparece una máscara parecida a su cara, inmediatamente quiere saber qué es esa máscara, ¿no? Entonces, es una forma
0: además me parece
1: lúdica
0: que también,
1: claro, para aprender, ¿no?
0: Con todo lo que tú ya has desarrollado, vas integrando diferentes capas de la sociedad, ¿no? Y eso
1: totalmente, me parece fantástico, es realmente un
0: programa de inclusión, como decimos
1: sí,
0: ahora.
1: Sí, totalmente. Y la última funcionalidad que lanzamos hace poquito en el Ministerio de Turismo, junto con el ministro Menoni, es una aplicación que está también dentro del, una funcionalidad dentro de la aplicación del MAPI, que permite que los guías turísticos profesionales se creen un perfil dentro de la aplicación, y entonces después los visitantes que quieran visitar el museo con una visita guiada buscan al guía que quieren, el horario que quieren, el día que quieren, lo agendan, y ya la misma aplicación tiene una pasarela de pagos que le permite al visitante pagarle directamente al guía por ese servicio de la visita. De esa visita el MAPI no cobra nada, o sea, nosotros lo que hacemos es ofrecer la aplicación. Entonces, bueno, esto tiene un doble, un doble objetivo positivo, digo, por un lado, ofrecerles a los visitantes la posibilidad de hacer visitas guiadas al museo con un guía profesional, pero por otro lado también generarle una fuente de trabajo adicional a los guías de Montevideo, que bueno, están allí registrados en la aplicación con su perfil y la gente los puede buscar para recorrer el museo. Entonces, por eso vuelvo al principio, siempre la tecnología la utilizamos en pos de solucionar algún problema o resolver alguna situación que permita mejorar la calidad de la visita del público al MAPI.
0: Sí, yo acá veo la tecnología como colaborando en ampliar el público. Es decir, porque incluso con lo que tú contabas, ¿no? Ese juego de la máscara es fantástico para los niños y para los jóvenes, que en definitiva sabemos que son los que tienen más adoración por la tecnología.
1: Sí, igual te digo, esa aplicación la usa todo el mundo. Eso, ¿ves? Esto, gente con unos cuantos años encima jugando a ver de qué máscara la que le salía.
0: Me parece bárbaro.
1: Pero tenés razón.
0: Es una manera de llamar. es una manera, me parece que es un, como una especie de llamador, porque en definitiva, viste que a veces en el imaginario, sobre todo de la niñez y la adolescencia, la palabra museo está un poco, digamos, relacionada con algo aburrido, con algo tedioso, con algo, ¿no? Entonces, en la medida que le ofrezcas una especie de juego y que además, de alguna manera, también integra a miembros de su familia y a sus amigos a través de las máscaras.
1: Claro, exacto.
0: Y todo lo que has dicho explica perfectamente por qué has recibido el premio en nombre de toda la gente que ha trabajado y ha hecho este MAPI, que es orgullo de los uruguayos. Quiero pasar ahora, porque son muchos temas y tenemos dos minutos, no son muchos, quiero pasar ahora a tu libro, El Poder de la Cultura, Teoría y Práctica en el Escenario Internacional, que escribiste junto con Natalie Peter. Contame un poquitito.
1: Bueno, eso es un con Natalie, que ella, su familia pronuncia el apellido como Peter, no Peter.
0: Perfecto, perdón.
1: Pero con Natalie somos, Natalie es diplomática uruguaya, está en este momento trabajando en la Embajada de Uruguay en Estados Unidos, ya terminando este año su misión allá. Pero con Natalie los dos somos docentes de una materia de internacionalización de la cultura en la Universidad de la República, en el Diploma en Gestión Cultural de la Universidad de la República. Y resulta que ya hace unos años atrás, cuando estábamos armando el programa para esta materia, nos dimos cuenta que había muy poca bibliografía vinculada con los temas de internacionalización de la cultura, diplomacia cultural, o que la que había, bueno, estaba de alguna manera ya desactualizada, porque, por ejemplo, veníamos hablando de tecnología, bueno, les había pasado la revolución tecnológica por arriba, por ejemplo, o que estaban muy enfocados estudios de caso de algunos países puntuales, ¿no? O sea, las relaciones culturales de tal país en tal fecha y demás, ¿no? Entonces, bueno, eso nos incentivó a escribir un libro que básicamente trata de estos dos temas, o sea, por un lado la diplomacia cultural, esto es cómo los estados a través de la cultura mejoran su posicionamiento, mejoran su inserción en el mundo. Y después, por otro lado, la internacionalización de la cultura, que ahí lo que estamos hablando es de la exportación que hacen los países de bienes y servicios vinculados al sector creativo. Para decirlo más sencillo, cuando se venden libros en el exterior o cuando un artista sale al exterior y cobra un caché por dar un concierto, ¿no? Entonces, esos son un poco los temas centrales del libro que escribimos con Natalie. Después, al final, tiene una cuarta parte que es un manual de gestión cultural internacional. O sea, para la primera parte es más de análisis. Incluso estudiamos el caso de Uruguay dentro del libro, entonces hay mucha información de cuáles son los distintos instrumentos que hay en el Estado para estos dos temas, o sea, para la diplomacia cultural y para la internacionalización de la cultura, que hay muchísimos más de los que uno normalmente se imagina. Y bueno, y esto termina con una cuarta parte, que es un manual de gestión cultural internacional que le permite a los artistas, a los gestores culturales, en general a quienes están vinculados con el mundo de la cultura, pensar cómo pueden hacer para proyectar su actividad cultural hacia el exterior. Y bueno, y esto, si bien es importantísimo, y ahí en el libro lo mostramos y lo demostramos para cualquier país del mundo, en el caso de Uruguay es especialmente necesario o imprescindible por una cuestión del tamaño relativo, digamos, de la población del país, ¿no? O sea,
0: pero estarás de acuerdo conmigo que somos pocos, pero muy talentosos.
1: No, totalmente. Bueno, eso lo decimos en el libro también y lo ponemos en números, ¿no? O sea, Uruguay, con el 0,03% de la población mundial, por ejemplo, tiene obras de sus artistas en los principales museos del mundo. Y esto no le ocurre a los 193 países que hay en el mundo, ¿no? Son muy poquitos los que logran esa presencia, o lo que ha logrado un tema que vos tenés muy muy cercano, como lo que ha sido el ballet, por ejemplo, o lo mismo en la música, ¿no? Digo, hay la presencia cultural, o Sergio Blanco, por ejemplo, por poner un nombre concreto en dramaturgia, Gustavo Casenave, el pianista, digo, no sé, nombres que se me ocurren en este momento, pero de gente que tiene una presencia en el circuito internacional enorme y que en definitiva, bueno, proceden, vuelvo a repetir, de un país que tiene 0,03% de la población mundial. Entonces, un poco el libro pone en foco en este tema, lo analizamos, digamos, científicamente, ¿no? También hay una cosa bien interesante, y es que trabajamos con un índice que mide la percepción, que se hace una encuesta, que se hace todos los años, que mide la percepción que las personas de los diferentes países tienen de los otros y de sí mismos. Entonces, bueno, eso es una herramienta también interesante para medir cuál es hoy la presencia del Uruguay en el mundo y cómo hay que, por un lado, trabajar para mejorar esa presencia, esa proyección de Uruguay en el mundo, pero por otro lado también para los que trabajan en el mundo cultural, ver cuáles son aquellos países donde Uruguay tiene un reconocimiento mayor, entonces es un buen lugar para comenzar a desarrollar una carrera artística, por ejemplo, ¿no? Y bueno, y esto lo interesante es que los resultados no son obvios, ¿ah? Porque uno puede decir, bueno, los países limítrofes, y bueno, pero no es solo eso, o ni siquiera diría es eso, ¿no? Entonces, por ejemplo, por citar un caso, aparece Armenia como un país donde Uruguay tiene un enorme reconocimiento, ¿ah? Conocimiento y reconocimiento, ¿no? Por citar un ejemplo no tan obvio, digamos.
0: Claro, por ejemplo, Sergio Blanco, tú sabes bien que trabaja en Japón, ¿no?
1: Y sería bueno, en Japón, en Corea, en Estados Unidos, en Alemania,
0: claro,
1: en Reino Unido, en todos lados.
0: Claro, pero quise decir un país donde de repente nos es más difícil pensar, ¿no?, que una obra de un uruguayo va a triunfar, y sin embargo...
1: Bueno, de Noir me decía que ella, el lugar donde, en Japón justamente tiene millones de escuchas en las plataformas de música, y jamás fue a Japón.
0: Jamás fue a Japón.
1: Y tiene unas escuchas enormes, ¿no? Bueno, en el tema de música, por ejemplo, hay un dato...
0: Bueno, Fato Luso acaba de recibir
1: y hablar,
0: un premio.
1: Claro, sí, tremendo premio. Y está ahora, no sé si ya viajó, pero estaba viajando en estos días Fato Luso para Japón. Entonces, bueno, el libro analiza esto desde el punto de vista científico, con datos, pero después lo llevamos muy a la práctica y proponemos, bueno, ¿con esto qué hacemos? Bueno, con esto se puede hacer esto otro, y proponemos, hay un manual, digamos, concreto de gestión. Y bueno, la verdad estamos contentos porque se está, digo, para lo que son las características del mercado editorial uruguayo, se está vendiendo muy bien. Hemos hecho muchas presentaciones, digo, algunas juntos y otras yo, pues Natalia está en Estados Unidos, pero
0: y han estado por ferias del interior, y creo que van a una ahora pronto.
1: Sí, estuvimos en el exterior, y en el interior muchas, en Salto, en Mercedes, en San José, en Maldonado,
0: y ahora van para Durazno,
1: ¿sí? y ahora voy yo para Durazno, porque para esa fecha todavía Natalia no va a haber vuelto al país, pero voy yo a dar una charla de apertura en la Feria del Libro de Durazno, justamente en torno a este libro, que se publicó aquí, no en Montevideo, no lo publicó Penguin Random House aquí en Montevideo, en la colección Taurus. Y y que ya te digo, siendo un libro que es bastante específico, se está vendiendo muy bien, con lo cual también eso muestra que hay interés en el tema,
0: creo que es un tema que está mucho en la agenda, porque yo estuve en la ciudad de Buenos Aires cuando estaba el FIBA, el Festival Internacional Buenos Aires, y alguien que es casi un uruguayo, pero es nacido en Bolivia, Andrés Neumann, un productor, no sé si tú lo conoces, productor de Pina Bausch, productor de Peter Brooks, y con el cual yo me inicié en las tablas, en la Alianza Francesa, y justamente di una charla muy interesante en el foyer del Teatro San Martín a propósito de la internacionalización de la cultura. Así que es un tema que está en agenda.
1: No, por supuesto.
0: Y que
1: supuesto,
0: me parece, bueno, que hace bien con... Uruguay tenerlo.
1: Sí, no, y aparte, digo, a ver, yo te diría, es importante para cualquier país del mundo, para Uruguay es imprescindible, ¿no? Eso es un poco la conclusión, y vos fíjate que hay, qué sé yo, sectores como el sector audiovisual en Uruguay, que está tan pujante, que uno no los podría explicar si no lo explicara en términos de las alianzas internacionales que hace la CAU, ¿no?
0: Por supuesto.
1: Te digo, por citar un sector. O sea,
0: nuestra amiga todos, Gisela. ¿No?
1: Exactamente, nuestra amiga Gisela. pero todos, ¿no? Digo, porque con la música pasa lo mismo, con las letras, ¿viste? La repercusión que está teniendo, entre otras escritoras, aparte se está dando una situación muy linda y muy particular, y es que sean mujeres y una nueva generación, ¿no? Pero con Fernanda Trías o Carolina Bello, digo, por citar dos, pero de varias, sí, que está haciendo muy bien en este momento en el mundo.
0: También,
1: ¿no?
0: Ladra, que ganó un premio importante.
1: Exactamente, Ladra ganó un premio. Sí, no, hay todo un grupo ahí, como unas 10 mujeres que están teniendo una repercusión enorme, ¿no?
0: Vamos a cerrar con algo que después lo vamos a hablar un poco más, pero que además, como yo estuve, me pareció súper interesante, y como estuve hasta cantando, te voy a decir que hasta busqué un tema, así que vamos a escuchar luego, mientras hablamos de fondo, vamos a escuchar el tema en lengua charrúa, Levántate, hermano. Ajá. Para que, ajá, veas que me puse a trabajar después de ver la muestra, más un millón. Pero eso es lo que tiene que provocar. Me parece que la cultura es sinónimo de curiosidad. Cuando tú vas a un lado y hay elementos o que no conocías o que te sorprenden o que querés saber más, bueno, para eso sirven los museos, las muestras, los libros.
1: Por supuesto.
0: Y los amigos que impulsan.
1: Totalmente.
0: Bueno, contame un poco para invitar a la gente de Agenda a que vaya a ver las huellas indígenas en el ADN del Uruguay.
1: Exactamente. Más un millón es una exposición que está basada en una investigación que se viene haciendo hace 40 años, que lidera la doctora Mónica Sanz, que es una antropóloga biológica en la Universidad de la República, con todo un equipo de gente, con Gonzalo Figueiro, bueno, una cantidad de gente que ha trabajado con ella en este tema, que lo que vienen haciendo es analizar el ADN por vía mitocondrial, o sea, por vía materna, de Uruguay, y bueno, igual cuáles son las huellas, los marcadores indígenas en ese ADN. Entonces, esta investigación, que es una investigación que dentro del mundo académico es muy conocida y muy respetada y muy valorada, pero que no era tan conocida para el gran público, ha determinado que entre el 35, por lo menos, porque esto es análisis solo por vía materna, o sea, está después el análisis por vía paterna, pero que por lo menos entre el 37 y el 40% de la población de Uruguay tiene al menos un antepasado de origen indígena, ¿no? Entonces, esto, bueno, derriba mitos muy fuertes que hay con la ausencia, digamos, de lo indígena en Uruguay. Entonces, esta exposición la estamos presentando en el MAPI. Hace unas semanas, en el Día del Patrimonio, fue una explosión de gente. Visitaron más de 30.000 personas el museo. Y la verdad creo que hemos logrado instalar el tema, que la gente se pregunte. Allí pusimos un cartel con un correo electrónico del equipo de investigación, y les están llegando decenas de correos de personas que quieren hacerse el ADN, porque suponen que pueden tener ascendencia indígena, pero aparte, digo, hemos logrado que la gente empiece a reflexionar sobre este tema, ¿no? Que se lo pregunten, a ver, ¿cómo quiénes eran mis bisabuelos, quiénes eran mis tatarabuelos?
0: Mira, ¿no? Hablando de un académico, el expresidente de la República, Julio María Sanguinetti, hoy leí unas líneas a propósito, justamente, y apoyando la iniciativa de haber tenido un Día del Patrimonio que mire hacia, digamos, las raíces indígenas del Uruguay, pero también de lo que está ocurriendo con esta experiencia que tenemos de empezar a reconocernos en nuestros orígenes.
1: Totalmente, totalmente. Yo creo que ese es el rol importante de los museos, que es que no solamente contar el pasado, sino que ese pasado sirva para generar debates en el presente, para generar reflexión también, ¿no? Incluso controversia. ¿Qué es eso? Las redes sociales del MAPI y de las notas de prensa que han salido sobre esta exposición Más un Millón, se han inundado distintas opiniones, algunas más fundamentadas, otras menos, pero y algunas con una opinión y otras con otras, pero a nosotros lo que nos parece positivo es que se hable del tema, ¿no? Y que se hable, por supuesto, con un respaldo científico. Por eso es que nosotros teníamos tanto interés en poder mostrar esta investigación de Mónica Sanz, que bueno, es una investigación científica con un respaldo, bueno, y aparte con datos completamente objetivos, que es el análisis ADN, ¿no? No es análisis histórico, que por ahí puede generar distintas opiniones, oposiciones.
0: Ni dejándonos llevar por la apariencia de cada uno de nosotros.
1: No, eso ni hablar.
0: Por eso,
1: de hecho,
0: por eso
1: en la exposición
0: digo,
1: hay un video documental de Laura Federici, donde entrevistan a las personas que hicieron el ADN, y bueno, y a varios de ellos, si uno se los cruza por la calle, jamás supondría que tienen ancestría indígena, ¿no?
0: Bueno, eso viene muy bien para derribar otro tipo de prejuicios que a veces contagian un poco a la población. Facundo de Almeida, bueno, felicitaciones por los premios, felicitaciones por esta inclusión social, por esta, digamos, respuesta y consecuencia que tiene el museo sobre todos nosotros. Felicitaciones por el libro, ya estaremos hablando un poco más del libro, de repente cuando venga Natalie Petter a Montevideo, hablamos con ustedes dos.
1: Y sí, sigo con ella, que es brillante, diplomática y académica también, así que te va a encantar conversar con ella.
0: No lo dudo, y por eso estamos invitándolos a todos los que nos escuchan a que ahora visiten el MAPI, esta exposición Más un Millón, Huellas Indígenas en el ADN del Uruguay. Muy agradecida por estos minutos y nos seguimos encontrando en Lugares de la Cultura, Facundo.
1: Gracias, Ana Rosa.
0: Gracias a ti, muy amable.
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Invitamos a escuchar seguidamente Quinteto de Cuerdas en Si bemol mayor, opus 87 de Félix Mendelssohn, Alemania 1809-1847. Interpreta el conjunto Musikfest.

Félix Mendelssohn, se ha escuchado Quinteto de Cuerdas en Si bemol mayor, opus 87, interpretó el conjunto Musikfest. De Robert Russell Bennett, Estados Unidos, 1894-1981, seguidamente Vistas y Sonidos, un entretenimiento orquestal. Sus partes, primero vigoroso, segundo andante tranquilo, tercero allegro, cuarto ben moderato, quinto foxtrot, sexto adagio religioso, séptimo presto. Interpreta la Orquesta Sinfónica de Moscú, que dirige William T. Stromberg.

de Robert Russell Bennett hemos escuchado Vistas y Sonidos, un entretenimiento orquestal. Interpretó la Orquesta Sinfónica de Moscú que ha dirigido William T. Stromberg. De Georg Onslow, Francia, 1784-1853, llega Cuarteto de Cuerdas en Do Menor, opus 56. Interpreta el Cuarteto de Cuerdas de Kuhl.

Del compositor francés Georges Onslow hemos escuchado Cuarteto de Cuerdas en Do Menor Opus 56, que interpretó el Cuarteto de Cuerdas de Kuhl. De Ernest Bloch, Suiza 1880-1959, presentamos Schelomo, Rapsodia Hebrea, por la Orquesta Nacional de Francia con la dirección de Leonard Bernstein.

0: de Ernest Bloch se ha escuchado Esquelomo, Rapsodia Hebrea, a cargo de la Orquesta Nacional de Francia, que ha dirigido Leonard Bernstein.
1: Así concluye Los Pasos Perdidos. Los esperamos para un nuevo encuentro mañana a la hora 19:00.

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Otmar Schenk, primera parte. Hijo del pintor Alfred Schenk, Otmar Schenk, célebre compositor suizo, nació en la localidad suiza de Brunnen, cerca de la ciudad de Lucerna, el 1 de septiembre de 1886, y falleció el 8 de marzo de 1957. Junto con sus colegas Frank Martin, Arthur Honegger y Heinrich Stuermeister, integra el cuarteto de representantes más excelso de la música clásica suiza del siglo XX. Luego de dedicarse a las artes plásticas por un tiempo, Otmar Schenk estudió composición primeramente en el Conservatorio de Zúrich y posteriormente junto a Max Reger en Leipzig. Al retornar a su natal Suiza, se desempeñó como importante director coral, especialmente trabajando en los espectáculos de los conciertos sinfónicos de St. Gall. Poco a poco el compositor fue abandonando sus actividades como maestro coral para dedicarse completamente a la composición. Si bien compuso algunas obras instrumentales, como sus dos cuartetos para cuerdas y sus conciertos para violín y para cello, el verdadero núcleo de la producción de este pintoresco músico suizo fueron sus más de 300 lieder que compusiera siguiendo la tradición alemana. No obstante, Schenk es asimismo un destacado operista, contando en su catálogo con 8 obras escénicas, la mayoría de ellas estrenadas en Alemania. Esta noche en Lírica Viva les proponemos dar un breve pantallazo sobre sus óperas más importantes, que dan comienzo en 1916 con el Singspiel Erwin y Elmira, opus 25, para luego centrarnos en los dos siguientes programas en su legado vocal para canto y piano y para canto y orquesta. El lirismo romántico es una característica innata de la música de Schenk, evidenciada en su primer período compositivo, aún luego de conocer a Ferruccio Busoni, quien se instalara en Zúrich huyendo de la guerra en Berlín. Bajo la influencia del gran maestro alemán italiano, Schenk compuso su segunda obra lírica, la ópera cómica Don Ranudo de Colibrados, inspirado en la novela de Ludwig Holberg. La influencia de Busoni es más evidente aún en su tercera obra musicoteatral, la escena lírica Das Wandbild, compuesta sobre la base de un antiguo cuento de horror chino. Pero, a partir de 1918, se produce en la vida de Schenk un acontecimiento que cambiaría por completo el curso de su arte y de su persona. El compositor inicia una relación amorosa con la temperamental pianista de 32 años, Mary Desenger, el cual culminará en forma desagradable, convirtiéndose en una obsesiva infatuación para Schenk. Luego de conocer en París las obras de Alban Berg y de los compositores del grupo Luzi, Schenk regresa a Suiza y durante una camioneta por el Ticino, junto a su amigo y colaborador, el libretista Armin Rüger, propuso a este la inmediata composición de una nueva ópera. Por sugerencia de Rüger, Schenk toma como base para Venus, su cuarta ópera, la novela de Prosper Mérimée, La Venus d'Ille, incorporando además elementos de otra obra literaria, Das Marmorbild, de Joseph von Eichendorff, uno de los poetas favoritos del compositor. Venus se estrenó el 10 de mayo de 1922 en Zúrich. Schenk mismo describe a la música como nostálgica y abrasadora y un homenaje a todo lo bello. La idea de una escultura cobrando vida humana y capaz de sentir el amor no es del todo nueva. Encontramos antecedentes en la gesta Regum Angolorum de William of Malmesbury en el siglo XII y en la Metamorfosis de Ovidio con la célebre historia de Pigmalión. Venus fue compuesta de esta manera con la figura de Mary Desenger en mente, ya que en ese momento el compositor se hallaba en el paroxismo amoroso y sexual de su affair. El acto primero es de tono tradicional, con coros, canciones y números convencionales. Es, a partir del acto segundo, que el compositor emplea pasajes bitonales y efectos polirrítmicos, habiendo sido construido como una gran bacanal influenciada por los perfumes de los países del sur de Europa. Schenk se identifica con Horas, el personaje protagónico, quien, harto de una vida de convencionalismos, rechaza su propio ser interior y su felicidad en Venus. Rechazando a su novia Simone,
así como el compositor